el 30 de julio cumplió 90 años. Yo creo que, bueno, él merece que le dediquemos el programa completo, pero el arranque lo vamos a dar con uno de estos también tan identificables como el sonido del oeste del Chicago, el West Side Chicago Blues, que es Otis Rush, quien murió hace no mucho, en el 2018. Y conocido por ser ese arquitecto y al mismo tiempo un gran cantante. De esos cantantes de soul, de R&B, porque estos elementos son los que hicieron del sonido del oeste de Chicago entre mediados de los 60 hasta finales de los 70, algo muy particular, presentando toda una nueva escena que quizás también tenía que ver con una cuestión más agresiva en la manera de tocar guitarra, pero lo de la agresividad es porque había más gain, más distorsión, y la banda se había reducido a guitarra, bajo y batería, a lo más secciones de viento, pero ya no tanto de piano y no tanto de armónica todo el tiempo. Quizás marcado mucho por la influencia del soul y del R&B, que en la década del 70 fueron músicas muy en boga, y sobre todo el uso de los amplificadores, que también ayudó a que estos tipos mostraran sus destrezas como guitarristas solistas. Me refiero a Magic Sam, que es una cuestión que no se puede creer, a Buddy Guy, a quien le vamos a dedicar buena parte de este programa, solo y acompañado, y a Otis Rush, con quien arrancamos este Alma de Blues con Every Day I Have the Blues. Muy bienvenidos, estás en Radio 13C, el sonido de la música del alma.

0: Otis Rush es quien compone, entre otras, Double Trouble, por la cual la banda de Stevie Ray Vaughan se llamó así, la Double Trouble. Y también compuso All Your Love and I'm Miss Loving, la que conocemos, All Your Love, por Peter Green, por Gary Moore. Yo diría que esta es una gran influencia para estos que mencioné, pero también para el sonido del Chicago de mediados de los 60, principios de los 60, llámese la Paul Butterfield Blues Band, donde estaba Mike Bloomfield. Así de importante es Otis Rush. Hoy día le estamos dedicando en parte a Buddy Guy, pero por lo del sonido más crudo que se definió como el sonido oeste, West Side Chicago Blues. Magic Sam sería aquella figura que, como Buddy Guy, no alcanzó a desarrollarse porque murió muy joven y sería el único que le podría hacer la pelea a Buddy Guy. Ya vamos a escuchar a Magic Sam. Importante que estos no solo son guitarristas, aunque tocaron como músicos de sesión con Muddy Waters y con Howlin' Wolf y con aquellos grandes del sello Chess, eran todos en sí grandes, grandes cantantes. Aquí ya como que quedaba el piano como tan particular del sonido, no sé, Otis Pan tocando para Chess Records, especialmente con la banda de Muddy Waters, y la armónica que era tan importante, especialmente Little Walter y toda esa escuela de armonicistas. Acá no, acá en el fondo creo que estaba más centrado en la guitarra y esas voces impresionantes, porque vamos a entrar en el mundo de Buddy Guy en esta entrega de Alma de Blues. Y lo hacemos con una canción que se llama, a propósito de edades, She's 19 Years Old, una de ellas, y la otra, 74 Years Young, que fue una canción que Buddy Guy compuso cuando cumplió 74 años. Eso fue hace mucho tiempo. Ahora, hace un mes atrás, Buddy Guy cumplió 90 años. Así que la canción se podría actualizar a 90 Years Young, porque no es que parezca más joven, es que todavía sigue girando y haciendo conciertos. No se puede creer lo de Buddy Guy. Si alguna vez tienen la oportunidad de ir a Chicago, vayan al club que es propiedad de Buddy, que se llama El Legends, porque él es una leyenda. She's 19 years old y 74 years young es Buddy Guy por dos en Alma de Blues.
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Escuchamos a Buddy Guy con 74 years young, o sea, 74 años de juventud. Es cuando uno dice la edad, dice I'm 74 years old, pero él es young. Tiene 90 años que cumplió el 30 de julio pasado y lo escuchabas antes con She's 19 years old, refiriéndose a una chica, algo casi prohibido. Ella tiene 19 años. Vamos a escucharlo con Santana. No será tan amigo como el programa que le dedicamos la semana pasada a John Lee Hooker. John Lee Hooker era muy cercano, quizás por su pertenencia a la escena de San Francisco, California, a Carlos Santana. Pero Buddy Guy también grabó con Carlos Santana y más encima un clásico de Screamy Jay Hawkins que vas a escuchar ahora. Buddy Guy es una influencia no solamente para Santana, sino que lo fue para Stevie Ray Vaughan, para Eric Clapton. De los del día de hoy, John Mayer, Gary Clark Jr. Buddy Guy se dio el lujo de tocar con Muddy Waters como guitarrista de sesión, pero luego iniciar una carrera de solista redefiniendo el sonido de la ciudad, creando esta onda del Chicago Blues, pero de la zona del oeste y no la zona del sur, que es de donde venía Muddy Waters. Por supuesto que también hizo un dúo, grabaron varios discos con la leyenda de la armónica, Junior Wells. Ya les definía como que Junior Wells es un recambio de los armonicistas versus Little Walter, que es el más legendario en la escena del sonido del sur de Chicago y de Chess Records. Vamos primero con lo de Santana, que les mencionaba, es Buddy Guy haciendo el tema de Screamy Jay Hawkins, I Put a Spell on You, junto a Carlos Santana. Estás en Alma de Blue.

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5: Volvemos con otro enorme del sonido del oeste de Chicago, Magic Sam, muerto muy joven. Esto es I Have the Same Old Blues.

Magic Sam murió en 1969, cuando todo el tema del sonido del West Side, el Chicago Blues, estaba muy en boga, probablemente por un sello llamado Cobra Records, de lo poco que alcanzó a grabar como singles exitosos, Easy Baby, All Your Love, escuchabas en esta entrega de Alma de Blues, I Have the Same Old Blues, con el mágico Sam, de su verdadero nombre, Sam Maguette. Murió en Chicago, tenía 32 años, se había mudado a esa ciudad en el 1956, pudo finalmente ser parte de esa escena del sur, conociendo a Muddy Waters y a Little Walter, a este emblemático guitarrista cantante, el más grande, el rey según muchos, Muddy Waters, y Little Walter, el gran armonicista. Pero lo que tenía Sam, por lo que le decían el mágico, era por su estilo de guitarra, que se podría comparar al de Jeff Beck, el vibrato, la manera también de tocar el trémolo, la palanca y la voz, porque muchos dicen, si tú le quitas la guitarra a un virtuoso como Magic Sam, que podía ser comparado mano a mano con Jimi Hendrix, seguía siendo y sigue siendo un vocalista extraordinario. Y volvemos a Buddy Guy, pero es bueno escucharlo en esta entrega con compañía. Ya lo vamos a escuchar con B.B. King y ahora mismo otra de sus clásicos. Esto ya es su etapa más 90, en donde tuvo gran éxito, quizás porque Eric Clapton ayudó a propagar la buena nueva de la leyenda de Buddy Guy, y lo definió el propio Eric Clapton como el músico de blues viviente más grande de la escena, y hasta el día de hoy, con 90 años, lo es. Esto es Buddy Guy con I Smell Trouble, y luego Buddy Guy junto a B.B. King en este Alma de Blues.

Es impresionante que uno ve la cartelera de Buddy Guy. Por lo menos este mes que termina agosto hizo 3 o 4 conciertos yendo, él está en Chicago, reside ahí, pero viaja a Florida, que igual es un viaje demandante para una persona de 90 años para seguir tocando y cantando como el virtuoso que es. Hay un libro de 1999 que se llama Damn Right I've Got the Blues, que también es un gran hito de su carrera de solista, donde se hizo muy popular a principios de los 90 como parte de los otros revivals del blues, en donde digamos que el amigo Buddy Guy ha estado en todos. Y si ya definimos algo que tiene que ver con el sonido del lado del oeste, que lo une con el West Side, Chicago Blues, con Magic Sam, con Otis Rush y con otro que vamos a escuchar que se llama Mighty Joe Young, tiene que ver con que manejan el soul, el R&B, tienen la precisión y la competencia musical del jazz. O sea, son grandes, grandes músicos, mejores técnicamente que los que venían anteriormente, que serían los Howling Wolf, los Muddy Waters. Especialmente estoy hablando desde la guitarra, pero hay otros en la armónica en ese tiempo que eran muy destacados. Little Walter es más legendario, pero también está Sonny Boy Williamson y tantos más. Todavía nos queda algo para escuchar en este Alma de Blues. En este penúltimo día de agosto escuchabas Stay Around a Little Longer con B.B. King, a Buddy Guy. Y aquí está la otra, el otro tándem que hizo, la otra asociación muy virtuosa de Buddy Guy junto a Junior Wells. Bueno, Junior Wells ya murió hace harto tiempo, murió a finales de los 90. El gran hoodoo man, bluesman en la voz y en la armónica, y que grabaron en los 60, pero también en los 90, en todos los formatos, pero especialmente yendo a una cuestión un poquitito más acústica. Junior Wells había tocado con Earl Hooker, con Muddy Waters, y con el que más se amigó fue con Buddy Guy. Escuchas a Junior Wells y Buddy Guy haciendo My Baby She Left Me en New Tour Ride.

0: años después de la muerte de Junior Wells, en el 99 muere Mighty Joe Young, que es otro exponente nacido en Luisiana, que termina tocando en Chicago, parte como sesionista, como la mayoría de todos estos músicos a principios de los 60, se amiga con Otis Rush, pero también participa en un disco llamado West Side Soul, que ya en su título lo dice todo, había de soul y de R&B en el sonido del blues de Chicago. Ese es un disco de Magic Sam, en donde participa Mighty Joe Young, y otro que se llama Black Magic. Murió en 1999. No sé si sabían, pero su nombre, Mighty Joe Young, es la razón por la cual una banda de rock alternativo noventero muy conocida, Stone Temple Pilots, se llama como tal. Porque Stone Temple Pilots tenían el nombre de Mighty Joe Young, pero luego recibieron la noticia de que había un músico que ya había inscrito ese nombre, así que no le quedó otra a Stone Temple Pilots de cambiar su nombre. Pero si no, habríamos conocido a Stone Temple Pilots como Mighty Joe Young. Qué manera de terminar con él, con Things I Used to Do. Espero que hayan disfrutado esta entrega de Alma de Blues. Será hasta la próxima entonces, cuando podamos finalmente decir pasamos agosto y contamos con ustedes en septiembre aquí. Gracias por sintonizar Alma de Blues en Radio 13C.
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6: La duda es uno de los nombres de la inteligencia. Jorge Luis Borges.

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0: bendiga. 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
0: La hora en Radio 13C. 6 de la mañana, 30 minutos.

0: La Hora en Radio 13C. 6 de la mañana, 52 minutos. 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
17: Hola, ¿cómo están? Muy, pero muy buenos días. Va de retro agosto, lunes 31 de agosto del 2026. Cuatro Cabezas Primera Edición al aire con toda la energía del mundo. Después de una noche de truenos, relámpagos, rayos y centellas, hoy día Santiago amanece post tormenta eléctrica con 8.2 grados de temperatura. Cae septiembre y cae la primavera también parece, ¿eh? Porque hoy día la máxima será de 22, va a estar despejado. Y en la semana les cuento, martes 1 de septiembre, 24 grados de máxima. Miércoles 2, 21 grados de máxima. Jueves 3, 20 grados de máxima. Viernes 4, 22 grados de máxima, despejado, sol, algo nublado la mañana, pero en general con sol, por lo menos hasta ahora. El informe de la Dirección Meteorológica no indica lluvias en Santiago Centro. Para toda la gente que nos sigue a través de nuestra aplicación Radio 13C, a través de nuestra página web www.radio13c, a través de nuestro canal de YouTube, donde nos pueden seguir, ver, escuchar, criticar, comentar, les cuento que en Arica habrá 21 grados, Iquique 21, Antofagasta 19, 26 grados en Copiapó, 20 en Isla de Pascua, 15 en Juan Fernández, 19 en La Serena y Coquimbo, 19 grados en Valparaíso, 22 como les comentaba en Santiago, 20 en Rancagua, 18 en Talca, Chillán 17, Concepción lluvia con viento fuerte, 15 grados, 13 grados en Temuco, 13 en Valdivia, 10 grados en Puerto Montt con algo de lluvia, también en Puerto Varas, 4 grados en Coyhaique, 5 grados en Torres del Paine, 6 grados en Punta Arenas y 1 grado bajo cero en la Antártica chilena. Carla Martínez Apablaza, muy buenos días.
18: Hola, Quique, ¿cómo estás?
17: Bien, ¿viste los rayos?
18: Sí, me sorprendí ayer en la tarde, no lo tenía en mi... En mi radar.
17: En la mañana hacía calor, salí y como a la una y media, se nubló. Empezó a ser un poquito más frío, viento fuerte. Y en la tarde los rayos, yo vi los rayos, me encanta ver los rayos. Hay gente que le da pánico.
18: Sí, que además fueron fuertes.
17: Fuerte. Pero se veían los rayos así como los rayos, no la luz.
18: Como en las películas.
17: Sí, porque mi terraza da hacia el Cerro Carbón y hacia el Cerro Manquehue. Y detrás de los cerros se veía el rayo caer. El presagio del trueno. ¿Cómo es? ¿Rayo, el trueno, el relámpago?
18: No sé.
17: Voy a averiguar.
18: Pero a mí por lo menos me sorprendió. Yo desconozco, no sé si me desenchufé demasiado el fin de semana, pero según yo esto no lo vi venir en ninguna parte.
17: Decía que iba a haber tormenta eléctrica en la mañana, en la Dirección Meteorológica, pero como en la mañana estaba bonito. Primero es el relámpago y después viene el trueno. Porque la luz viaja muchísimo más rápido que el sonido.
18: Sí, hay unas imágenes espectaculares.
17: Sí.
18: Porque mucha gente alcanzó ahí a grabar, a sacar un video. Así que hay hartas imágenes dando vuelta respecto a lo que pasó ayer en la noche.
17: Miren qué buen dato está, ChatGPT. Si cuentas los segundos entre el relámpago y el trueno y divides por 3, obtienes aproximadamente la distancia de la tormenta en kilómetros. Por ejemplo, se ve la luz, cuentas 9 segundos, son 3 kilómetros. Ayer yo más o menos calculo que se veía la luz y 5 segundos después, 6 segundos, o sea, estaba a 2 kilómetros la tormenta. Un dato que no le sirve a nadie, pero en fin. Vamos a revisar los titulares F5 con Carla Martínez, Apa Blaza.
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20: Nacional.
18: El presidente José Antonio Kast viajará mañana a Magallanes. Todo esto en medio de la tensión con Argentina. El mandatario va a supervisar ejercicios de las Fuerzas Armadas y el día jueves tiene prevista una reunión con Javier Milei en Santiago. Ambos hitos van a ocurrir días después de este nuevo impasse, polémica con Argentina por las declaraciones que aludieron a la soberanía sobre el estrecho de Magallanes.
20: Indicadores.
18: El ministro de Hacienda, Jorge Quiroz, adelantó una reforma al mercado de capitales que apunta a facilitar el acceso a la vivienda y también reducir las trabas a la inversión. El titular de Hacienda dijo que la segunda etapa de la agenda económica del gobierno la comenzaremos el 7 de septiembre. Es muy importante, nos va a permitir recuperar terreno y también tiempo perdido de muchos años, dijo Quiroz.
20: Encuesta.
18: Está disponible ya la encuesta semanal CADEM. Dice que el 75% evalúa negativamente al Poder Judicial y que el 82% piensa que no asegura igualdad ante la ley. El presidente Kast cierra el mes de agosto con un promedio de 39% de aprobación.
20: Política.
18: El senador Pedro Araya se refirió a su permanencia en el PPD y dijo que yo no tengo ganas de irme, pero si me echan no voy a estar donde no me quieren. El senador respondió al voto político aprobado por el Consejo Metropolitano del partido y aseguró que no tiene nada que evaluar respecto a su militancia. Además, sostuvo que la entrevista que generó la polémica fue interpretada fuera de contexto.
20: Nacional.
18: Hablemos del tornado que ocurrió en Yungay. Dejó 63 personas afectadas, 12 damnificadas y una vivienda destruida. Así lo informó Senapred de la región de Ñuble por este hecho que se registró durante la noche del día viernes.
20: Indicadores.
18: El gobierno está alistando la presentación de su primer proyecto de presupuesto tras medio año que ha estado marcado por los recortes y también la aprobación de la mega reforma. Se prevé que el Ejecutivo ponga un aumento de gasto fiscal no mayor al 1% para el 2027.
20: Internacional.
18: Estados Unidos reanudó los ataques contra Irán tras casi un mes. Lanzó bombardeo a una estratégica isla en Hormuz. Soldados iraníes se preparaban para lanzar cohetes con minas navales.
20: Internacional.
18: Y terminamos con Nicolás Maduro, que compartió fotos desde la cárcel de Nueva York. Citó también a la Biblia, dijo: Dios proveerá, Venezuela renacerá. Es lo que dice esta publicación de las imágenes que fueron divulgadas por la red social X. Maduro, recordemos, está enfrentando en Nueva York 4 cargos de conspiración para el narcoterrorismo y conspiración que para importar cocaína a Estados Unidos en un juicio que se va a iniciar el 1 de junio del año 2027.
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17: Nos dice Sergio Ponce desde Temuco. Son las 7 de la mañana en Temuco también. Hoy estoy tonto y bien.
18: Pero es que se viene un cambio de hora.
17: Sí.
18: De hecho, es el sábado. No, es el sábado el cambio de hora.
17: Claro, pero Temuco tiene la misma hora que...
18: Estoy tratando de que rememos para el mismo lado, ya, pero sí.
17: Partamos de nuevo. Son las 7 y hay corte de luz, dice Sergio Ponce. No programado en Temuco, está la escoba. Mi casa sin agua caliente, calefacción, etcétera. Así que Temuco, por lo menos el sector donde vive nuestro auditor, nuestro fiel auditor Sergio Ponce, está sin luz. Hubo una reunión anoche entre los ministros políticos y los presidentes de partidos del oficialismo. Esto porque ya se acabó la semana distrital, la semana pasada, y tienen que volver a discutir esta difícil reforma constitucional.
18: La reforma de seguridad.
17: Reforma de seguridad.
18: O tú dices, o tú te enfocas solo en la reforma constitucional.
17: No, reforma constitucional porque es la piedra en el zapato.
18: Escollo.
17: Claro.
18: ¿Y el
17: ya lleva un mes?
18: Espérate, ¿y el estado de excepción?
17: Es que a eso me refiero, sí, el estado de excepción, me viven. Voy a precisar, la reforma constitucional para tener un nuevo estado de excepción, el quinto estado. Esto se anunció el 5 de agosto, vamos, hace un mes esta semana. Un mes.
18: El sábado.
17: De discusiones.
18: Donde vamos a tener otro horario.
17: Ya. La tercera, claro, en Temuco, el mismo horario que en Santiago. La tercera dice que en esta reunión se discutió los caminos que puede seguir el gobierno. Y tiene tres caminos, básicamente, según la tercera. Uno, retirar el proyecto. Lo que implica una derrota.
18: Y no, y reconocer así, pero ya con todas sus letras, que no estuvo correcto.
17: No, vamos a ver después las encuestas que preguntan esto y ahí asomos de qué piensa la gente. Ya, uno, retirar el proyecto, olvidarse. Dos, modificar profundamente el texto, incluyendo la eliminación del estado de excepción de seguridad pública.
18: Ya.
17: También visto
18: que un poco lo que ha pedido parte del oficialismo.
17: Claro.
18: Yo en esto como que me olvido un poco de la oposición porque en el fondo la tensión y el conflicto se ha generado en el propio gobierno.
17: Completamente. Mala noticia por las peleas, buena noticia porque la oposición no tiene ninguna relevancia hoy por hoy en esta discusión. Entonces, uno, retirar el proyecto, malo para el gobierno. Dos, modificar profundamente el texto, eliminar el estado de excepción, malo para el gobierno también. O tres, apostar por una fusión de reformas constitucionales, considerando que hay otros cambios a la Carta Fundamental en materia de seguridad que han sido presentados desde el 2024 por la jefa del Partido Socialista, la presidenta Paulina Bodanovich. Esa es una idea que ha estado rondando básicamente en la cabeza de la presidenta del Senado, Paulina Núñez. Entonces dice, fusionemos esto, le sacamos la atención, tenemos los votos de la oposición, del socialismo democrático, y salimos de esta jugando. Ese es el escenario hoy. El ministro Arrau, según esta nota de la tercera, ha pedido no eliminar el estado de excepción. Está dispuesto a modificarlo.
18: Más no eliminarlo.
17: Podría ser, en vez de 240 días, este régimen especial, que el Ejecutivo puede decretar el estado de excepción sin consulta al Congreso, decir ya, lo bajamos esto a 30 días. Y también el tema de interceptar las comunicaciones personales, los llamados, sí, a los teléfonos, todo eso también, ya, morigeremos eso, pero démosle con esto. Estaba viendo en la mañana, la encuesta CADEM tiene una pregunta que para mí es clave, porque es el meollo del asunto y puede, a ver, si el gobierno se fija en la encuesta, dicen que no.
18: Sí, por eso te iba a decir.
17: Que tampoco leen el Mercurio.
18: Que dicen que no.
17: Que no pescan. Ya, esto me gustó. Le preguntan a la gente si es necesario o no es necesario un estado de excepción constitucional. Fíjate este dato, ¿eh?
18: Como el que, perdón, hago la puntuación de que es el propuesto por el gobierno.
17: Claro.
18: Porque podría ser otro.
17: Exactamente.
18: Poniéndonos en el caso hipotético que se modificara la propuesta del gobierno.
17: Claro.
18: Y fuera otro estado de excepción. No, la pregunta es sobre el estado de excepción que propone el gobierno.
17: Claro, porque buen punto. Porque la pregunta es, ¿se ha planteado la necesidad de crear un nuevo estado de excepción constitucional para enfrentar el crimen organizado en los barrios? Clarito. ¿Está de acuerdo o no está de acuerdo? 49 dice que es necesario. 49%. Y 46% dice que no es necesario. Gana el necesario, 49-46. Buena
18: poco,
17: noticia
18: pero,
17: para el
18: por
17: gobierno.
18: Por poco, pero gana.
17: Claro. Pero, vamos a hacer el doble clic. ¿Usted está de acuerdo o en desacuerdo? Otra pregunta. Con el proyecto de estado de excepción de seguridad pública presentado por el gobierno que le da, y esto es lo importante, que le da al presidente la atribución exclusiva de decretarlo por 120 días con una renovación hasta 240 días.
18: Ah, o sea, la pregunta te hace toda la explicación.
17: Claro.
18: De qué es lo que conlleva la propuesta del gobierno.
17: Que es lo más sensible. Y ahí cambia la opinión.
18: Chepo.
17: El 60% está en desacuerdo con la idea. Y el 33 está de acuerdo. O sea, primera pregunta, si es necesario un estado de excepción, tal como lo plantea el gobierno, están de su acuerdo. El 60% están de su acuerdo, como les decía, el 33 de acuerdo. Y después, esto le da la razón al resto del oficialismo, sacando la moneda, y a los republicanos, que son leales al proyecto. Bueno, más o menos, que igual lo trató de cambiar. Le preguntan, ¿y si el estado de excepción de seguridad pública presentado por el gobierno requiriera el acuerdo del Congreso y por solo 30 días está de acuerdo o en desacuerdo? De acuerdo el 50%. 43% en desacuerdo. Este estado de excepción es lo más parecido al estado de emergencia actual. Pues eso es lo que propone, sí, Paulina Núñez. Dice, oye, si estamos con la macro zona sur, hagámosle algunas modificaciones si son necesarias. Pero sigamos con los cuatro estados de excepción y no pongamos otro. Entonces, raya para la suma, si el gobierno ve estos números de la CADEM, sí, está bien en la línea de un nuevo estado de excepción, tal como lo está planteando, o el primer planteamiento, no, a la gente no le gusta, la gran mayoría, el 60%, no, esto no puede ser a 240 días y sin permiso del Congreso. Pero, como le dicen en el oficialismo, ya, y si lo ponemos, lo bajamos a 30 días y tiene que tener la venia del Congreso, lo que propone Cruz Coque, Lonton, el propio Esquella, ahí la gente dice, ahí sí. Entonces, es un buen indicador, creo, de para cuál es la sintonía fina de las personas. Ahora, malas noticias para el gobierno, esta es la, me voy a la criteria. Criteria, rellena, por favor.
18: ¿Criteria?
17: Sí, criteria. Ahora
18: criteria, yo me quedé con los datos de la aprobación general del gobierno.
17: Ya.
18: Que se mantienen 33%.
17: Claro, baja de 35 a 33.
18: Claro.
17: Y la desaprobación sube 52 a 55. Esto estoy midiendo desde que partió esta discusión del proyecto de seguridad, que fue el 5, o sea, la primera medición fue el 9.
18: Pasó casi un mes.
17: Claro, y ha estado entre 52 una semana, 55, 52, 55 va rotándose. Y la aprobación ha ido bajando desde
18: 35 a 33. El 49% rechaza un nuevo estado de excepción, según la criteria.
17: Según la criteria. Lo que me parece mala noticia para el gobierno es lo siguiente, que puede ser consecuencia, estas son hipótesis, ¿eh? Consecuencia de todo el enredo que ha habido en el oficialismo respecto si vamos con Estado o no vamos con Estado, si sí, si no. Bueno, le preguntan a la gente, plan seguridad al gobierno, le preguntan, ¿el gobierno tiene o no tiene un plan de seguridad? El 42% dice que el gobierno no tiene un plan claro de seguridad, está improvisando. Pésima noticia para el gobierno. En una materia que fue en buena parte elegido José Antonio Kast porque tenían un plan.
18: No, y porque además, entre medio de eso, no nos olvidemos, Quique, hubo una ministra de seguridad que salió.
17: Además, que dijo que no había plan.
18: Que efectivamente reconoció públicamente que ella no tenía un plan.
17: Claro.
18: Hacemos este cambio, llega el ministro Arrau.
17: Que tiene el plan.
18: Que está, digamos, bastante más activo. De hecho, tenía una pauta ahora, tiene una pauta un cuarto para las 8 de la mañana. Va a ser un balance policial. O sea, otra
17: tecla.
18: Y ha sido, básicamente, quien estos últimos días, no sé si es la palabra correcta, pero se ha inmolado por la agenda ACOT.
17: Ya, pero no la ha ido bien según estas cifras.
18: Ya.
17: 42% dice que el gobierno no tiene plan y que está improvisando. El 30 dice el gobierno tiene alguna idea, pero no plan claro. El 30, o sea, entre el 72...
18: ¿Y tendrá eso que ver, Quique, con esta crítica de que en el fondo el proyecto no se trabajó? Estoy hablando de la agenda COT, que no se trabajó, que no se sociabilizó, que las críticas políticas, digamos, reflejen o le proyecten a la ciudadanía como, oye, ¿sabes qué? Parece que esto no está tan bien armado. Digo porque muchas veces nosotros mismos hemos conversado acá de que a la gente no le interesa la chimuchina, pero finalmente la chimuchina igual te deja algo, porque te deja percepciones.
17: Un ruido.
18: Que es lo que abarca una encuesta.
17: Claro, porque el 30 dice que no tiene un plan claro, tiene alguna idea, es que es un poquito de improvisación. Y el 19, solo el 19 dice sí. El gobierno tiene un plan claro, 19 es poco. Y si le hago el doble clic en la derecha, la gente de derecha, ojo con este dato, dice el 40% dice sí, hay un plan claro de seguridad, pero el 41% dice que hay alguna idea, pero no un plan claro. Eso revela, hipótesis también, el desorden que hay en el sector. Dentro de la derecha, y algunos dicen, bueno, el gobierno presentó esta reforma constitucional, ¿para qué meterse en reforma constitucional con todo lo que ha ocurrido anteriormente? ¿Para qué un estado de excepción nuevo? Entonces, y ojo, ahí Quique, se refleja.
18: La encuesta Cadena también aborda, que me llamó la atención, cómo fue, cómo se fue desinflando, en términos coloquiales, el globo de la operación Cancerbero.
17: Sí, se...
18: Porque al principio parece como invirtió. Que sí, bien, pero ahora Cadem lo volvió a tomar. Y,
17: como que la gente cree que fue pura chaya.
18: Y la percepción cambió totalmente. Y me imagino que no es casualidad, porque ocurrió la semana pasada lo de los reos del clan Chan.
17: Claro.
18: Que los tuvieron que devolver a Iquique después de todo el traslado que hicieron a Talca.
17: Sí, eso también estuvo muy confuso. Oye, lo no identificado, la gente que no tiene posición política, que no es consumidora de política, es interesante un dato. El 35 nos dice que el gobierno no tiene plan, el 35 dice que tiene alguna idea, pero no plan, pero el 17 no tiene nada claro. También es mala noticia para el gobierno, porque si el gobierno instala un tema en la agenda es para que se entienda clarito por la ciudadanía. Pues si el 17 a esta altura, después de un mes de conversaciones, no tiene claro si el plan de seguridad existe, no existe, si el gobierno lo tiene, no lo tiene, si tiene alguna idea, es que la gente no entiende nada de lo que se está hablando. Y no es porque la gente sea tonta, sino porque ha sido confuso el tema de la reforma constitucional. Pues estado de excepción, todos temas que... Uno tiene que meterse a ver cuánto estado de excepción existe, qué se puede hacer, qué no se puede hacer en un estado de excepción. Gente que se dedica a trabajar, a sobrevivir, que está desempleado y tiene que buscar empleo, no le pidan tampoco ahora, que se sienta a estudiar los estados de excepción.
18: Ahora, Quique, a juzgar por las encuestas, yo siempre digo, las encuestas hay que tomarlas en su justa medida. Por cierto, que son un termómetro de lo que está ocurriendo, nos ayuda a entender un poco cómo se está moviendo la cosa, pero... Si nos toca interpretar la Criteria y la Academ, que son las dos últimas que acaban de salir, esto echaría por tierra el argumento que tienen algunos políticos, autoridades de gobierno, de que la gente quiere seguridad a cualquier costo.
17: Claro.
18: Que la gente está tan chata, que eso es real, la gente está chata, quiere seguridad, da lo mismo cómo. Sí. Porque de repente la gente pone como ejemplo que la crisis en seguridad es tan grande que lo que tú ofrezcas va a ser mejor que lo que hay.
17: Sí, me gustaría hacerle, si me quedo
18: y parece, con el, y parece que no es tan así.
17: Me quedo con esa pega del respecto a lo que dices tú de buscar hacer un doble clic en los sectores socioeconómicos.
18: Claro, porque
17: distintos los sectores altos y medios que no están encerrados en las poblaciones. Como los sectores bajos. Entonces, ¿qué piensan los sectores bajos? Porque ahí el gobierno se ancla a esa tesis que...
18: Que nosotros estamos en el territorio, la gente nos dice, la gente nos pide.
17: Exactamente. Que todos los periodistas opinólogos viven en Copenhague.
18: Que, ojo, no me cabe la menor duda que debe ser así. Si a uno también le pasa cuando conversa en la fila del supermercado, cuando se sube un taxi, esa conversación está.
17: La gente está chata.
18: La gente está muy cansada. Pero ¿a cualquier costo?
17: Es una buena pregunta. Por lo menos ha salido el debate.
18: A juzgar por Criterio y por Cadem, parece que no a cualquier costo.
17: Oye, cortito, un tema que me parece aberrante. Nos enteramos la muerte de María Paz Ramírez, comunicadora audiovisual, en la costanera Andrés Bello. Terrible. Fue atropellada por un tipo que arrancó, 53 años se llama este personaje, Ignacio Palma se llama. Ingeniero civil eléctrico, está en prisión preventiva en Santiago 1. Fíjate que el tipo arrancó, yo no sé cómo se puede vivir con eso en la cabeza.
18: Es que él dice que pensó que había atropellado a la mascota, imposible, no a la persona.
17: Imposible, porque la gente vuela y uno mira por el retrovisor y ve a la persona que cae atrás. Así son los accidentes. Es cruel lo que estoy diciendo, pero así es. Él dice, claro, como dice la Carla, él dice, oye, atropellé al perro, me quedé tranquilo, me fui para mi casa. Dejé el auto escondido, el auto tenía las marcas del choque, llegó la policía porque siguieron las cámaras, pero el hombre se arrancó y no le hicieron la alcoholemia.
18: Claro.
17: Ya, pero mira lo que pasó. Le preguntaron dónde había estado. Almuerzo familiar o almuerzo, saquemos la familia esto, en el Estadio Español.
18: Ya.
17: Carabineros va, revisa las cámaras del lugar.
18: Y ahí...
17: Seis copas de sangría.
18: Ah.
17: También entiendo que le revisaron la boleta.
18: Ah, ya, perfecto.
17: Ahora, ayer conversaba con alguien. Esto, el video lo puede incriminar más, pero...
18: No, el video es tremendo.
17: Las boletas,
18: tú te refieres al video
17: de la sangría. Las boletas, él puede decir, oye, compré para mi familia, claro. Nada indica que me lo tomé, nada. Pero, entonces hay una presunción, una sospecha que el tipo estaba borracho. Y esto lo que no puedo entender. Hubo una fiscalización el fin de semana. En lo curro. Todos estos tontitos que andan con autos grandes, con escape libre.
18: Lo tengo aquí abierto porque lo iba a asociar a lo que tú vas a decir.
17: Claro. Todos estos tontones, ayer vi tres. Escape libre, parecen narcos. Dejan una estela, parece cocaína, cuando van. Automóvil, Mercedes-Benz, descapotable. 185 kilómetros por hora. 185. Estado de ebriedad. Licencia de conducir falsa. Y además tenía prohibido manejar por 2 años. O sea, Calígula.
18: No había por dónde aquí.
17: O sea, no había por dónde a 185 plena luz del día en una ruta donde cruza gente, donde hay mucha gente esperando micro, todo el sector de Santa María. Claro, se le suelta el auto a este borracho.
18: No.
17: Y se pasa a llevar a todo el paradero con toda la gente que está ahí.
18: Disculpa la pregunta, ¿cuánto se puede manejar ahí? ¿Cuánto es la máxima?
17: 60, 50. Y hay cartelitos que te avisan. Te dice, infracción. Yo circulo por ahí. Claro, y de repente uno va a 60 y dice, chuta, tengo que bajar 185 kilómetros por hora. Otro en una moto, 202 kilómetros por hora. 202. Otro en un Mini Cooper.
18: Qué peligroso.
17: 160 kilómetros por hora. Estos compadres creen que comprándose esos autos...
18: Bueno, y que ojo que...
17: Pueden andar como en la Fórmula 1.
18: Es que mucha gente que tiene esos vehículos siempre relatan a modo de...
17: ¿Se les defensa, calienta la pata?
18: Defensa. No, es que se me fue el pie.
17: Ya.
18: Se me fue el pie porque estos vehículos son tan atómicos...
17: ¿Y se te fue la botella
18: que,
17: también?
18: Sí, que se te fue el pie. Uh-huh.
17: Se te fue el codo empinado, se te fue el criterio, bueno, se te fue la inteligencia.
18: Estos tres conductores quedaron en libertad.
17: No, increíble. Yo entiendo, después de todo lo que pasó, además, bueno, me imagino que como son gente poco informada, viven en su mundo de autos caros,
18: han ocurrido varios casos el último tiempo. Bueno, obviamente el más grave es donde murió Paz, la audiovisual. Pero esto que tú estás relatando, afortunadamente no terminó en algo terrible.
17: Claro.
18: Anteriormente, una conductora de televisión también fue detenida, le tocó pasar una noche en el calabozo.
17: 161 kilómetros por hora, pero no está en estado de ebriedad. No,
18: digo, pero es que a eso voy. Sí, no estaba en estado de ebriedad, pero se ha hecho muy común escuchar a estas personas decir que cometieron un error. Y esto no es un error,
17: no.
18: Es un delito. Manejar a exceso de velocidad es un delito, no es un error. No es que la justicia se ensañó contigo, no es que los carabineros te están persiguiendo. Es un delito. En el caso de lo que lamentable que ocurrió con Paz.
17: El señor de 185 quedó detenido.
18: Ah, ya, perfecto. Aquí me salió.
17: Presión preventiva.
18: En el caso de Paz, es peor porque la justicia te castiga por no prestar ayuda a la víctima.
17: Claro.
18: Independiente que él diga, no, es que yo no pensé, es que yo no creí.
17: El tipo se arrancó porque estaba cosido, digámoslo. Y no sé, sopesando. Si hay algún abogado que nos pueda ayudar sopesando, ¿qué es más agravante? ¿Haber conducido en estado de ebriedad o no prestar
18: ayuda auxilio a la víctima?
17: Entonces, en el neteo, el tipo dijo, mejor me arranco.
18: Y ojo, también está muy normalizado, con esto creo que debemos cerrar, que la gente cuando maneja con alcohol, dicen, cometí el error, hago el mea culpa. No es un error.
17: No. Nope.
18: Es un delito.
17: Sí.
18: Sí. Error es equivocarse. Chuta, me pidieron.
17: Ya, pero este,
18: me pidieron ayuya y traje colisa. Eso es un error.
17: Claro, este es un descerebrado. 185, curado, sin licencia y además con prohibición 2 años. Este es un tipo que se siente impune por tener un auto grande. Me imagino por tener plata también. Se siente impune a las leyes y si quiere correr y matarse, bueno, que se mate solo. Pero no arriesgue a la gente que ahí circulan muchos niños. Hay colegios, hay gente que anda en bicicleta. No, yo encuentro que ya no aprenden nunca. O sea, deberían gastarse, mira, con 2 ruedas que tienen esos autitos, podrían gastarse un curso de educación. Aprender a ser educado.
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17: 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Primera edición acá en Radio 13C, agosto, va de retro.
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9: Roberto Munita, analista político, como todos los lunes, acá, director de la carrera de Administración Pública de la UNAP. ¿Qué tal?
10: Bien, ¿y tú, Quique?
9: Todo bien. Oye, encuesta Cadem Criteria. La gente de acuerdo en el estado de excepción, pero no como lo está viendo el gobierno, como lo quiere el gobierno. Quiere un estado de excepción con contrapesos, controles, tal como propone el oficialismo, el resto del oficialismo. ¿Hasta cuándo, te pregunto, el gobierno va a mantener la idea del estado de excepción? ¿Va a bajarse, no va a bajarse?
10: Bueno, primero que nada, hagamos un... O sea, encuestas, Cadem Criteria, porque al decir encuesta, Cadem Criteria pareciera como si fuera una sola que se funcionó. Y no. Tranquilicemos a la opinión pública. Nos ha funcionado. Mira, yo estuve mirando la encuesta, las dos encuestas dicen cifras bien interesantes las dos. Yo saco un limpio dos grandes conclusiones. La primera es que, tal como le escuchaba a la Carla y a ti en el primer bloque, la gente quiere seguridad, pero en general no está dispuesta a seguridad a cualquier costo. ¿Ya? Yo diría tres grandes conclusiones. Esa es la primera. La segunda es que igual la gente, lamentablemente, se queda con el puro titular.
9: ¿Ya? ¿Cómo así? Ah, claro, con el título de la canción.
10: Con el título
9: de
10: la canción.
9: No echar la letra.
10: No, eso es como la clase política nomás, la gente interesada en política. Porque piensa tú que ya hay una especie de círculo vicioso, en el sentido que la gente que contesta la encuesta en general es la gente que más interesa esta política. Muchos de los otros no contestan la encuesta y es un drama del voto obligatorio.
9: Claro.
10: Por eso dice que la encuesta la tiran más al voto voluntario, al votante habitual, que al votante obligado, ¿cierto? Pero incluso dentro de los que contestan las encuestas, por ejemplo, la al tiro ahí con el CADEM, pero primero con la Criteria. Un asunto interesante es que pregunta por los no identificados, que son los que, no digo que no tengan interés, pero insisto, sí tienen interés, algo de interés, pero no se identifican ni de izquierda, ni de centro, ni de derecha. Ya. Y por ejemplo, dice, ¿qué tan de acuerdo está con hacer un cambio a la Constitución para reforzar medidas de seguridad? Fíjense que los que están, los que se dicen de derecha, 79% están de acuerdo con hacer un cambio. Mm. Pero de nuevo, como yo creo que no mucha gente se mete en el doble clic, el titular, obvio, o sea, si yo soy de derecha, ¿por claro. qué no voy a modificar la Constitución? Sí, hay que ocupar todas las herramientas para mejorar la seguridad.
9: Además hay gente de derecha que votaría por un grifo si es de derecha.
10: Exactamente, claro. Eso digo, hay mucho,
9: como de izquierda también.
10: Gente mucho que... cortoplacismo, en el fondo. Los no identificados, en cambio, que se parecen más al total de la muestra, un 45% a favor, un 32% en contra y un 23% reconocen que no lo tienen claro. Y lo otro que me llama la atención, mirando la CADEM ahora, es que tiene cifras similares e incluso más radicales. Déjame abrirla rápidamente, porque estamos en vivo.
9: Claro.
10: La CADEM demuestra que quienes votaron por Kast en primera vuelta, acá está,
9: ya
10: tienen un apoyo irrestricto. Incluso,
9: es el público duro.
10: Incluso, mira, incluso sin Congreso hasta 240 días. Quienes votan por Kast, 58% aprueban la reforma tal como está.
9: Es que yo creo que les gusta.
10: Pero fíjate que baja un montón. Bajó de 90% a 58%. Eso demuestra uh-huh. que hay un montón de gente que le dicen cambiar la Constitución. Sí, pero no saben que cambiar la Constitución es que no pase por el Congreso uh-huh. y que el presidente lo puede hacer hasta 240 días. O sea, ya. Igual es, a mi juicio, no sé si grave es la palabra, pero es interesante al menos que un 58% esté de acuerdo que sea así en el Congreso por hasta 240 días. Y de nuevo, yo creo que
9: eso
10: tiene
9: lo que
10: ver.
9: Más provoca ruido, ¿eh?
10: Yo creo que tiene que ver con que es este gobierno el que lo hizo. Si hubiera sido

0: incluido gente demócrata, etcétera, incluso, o sea, dentro de ese mundo yo creo que hay mucho cortoplacismo, que no se dan cuenta de las cosas que hemos dicho acá en la radio, que lo ha dicho mucha gente. O sea, nosotros no venimos acá a descubrir la pólvora, que una reforma de este tipo es peligrosa no por lo que puede hacer este gobierno, sino lo que se puede hacer hacia adelante. ¿Qué pasa si después llega un gobierno de distinto signo? Yo siento que la gente que votó por Kast, que insisto, el 58% está a favor de una medida tan radical como esa, no repara en las consecuencias negativas que puede tener en el mediano o en el largo plazo.
1: Oye, ya, dicho esto, tu olfato político, ¿el gobierno qué va a hacer? Uno, decía La Tercera hoy día, después de la reunión que tuvieron anoche el comité político con los presidentes de los partidos del oficialismo. Uno, retirar el estado de excepción, olvidarse. Dos, modificarlo sustancialmente. Tres, modificarlo y fusionarlo con el proyecto que tiene el Paulina Ovanovich, que es una propuesta de Paulina Núñez, y con eso obtener una cuestión más consensuada y que tenga los votos.
0: Sí. Leí en la prensa, no recuerdo si la prensa de ayer o hoy día, pero me parece que el PS incluso no estaba por la última opción. El PS estaba más por el retiro, más que incluso
1: sí, por esa fue la decisión que tomaron ayer.
0: Claro.
1: Que es, no van a darle doping a la medida, sino que están pidiendo que la retiren, o si no van a votar en contra de la idea de legislar.
0: Incluso, aunque sea refundiendo con su propia medida, pero yo creo que es una conversación que está abierta y que se puede salvaguardar. En el fondo, para algo la Paulina Núñez es presidenta del Senado y ella puede liderar esa visión. A mí esa tercera propuesta es la que más me gusta. Es más elegante, ayuda al gobierno, ayuda a la oposición, genera acuerdos. Es menos, a mi juicio, engorrosa que simplemente retirar. Retirar la propuesta sería no una derrota, sería un fracaso. Sería algo más grave. En el fondo es no solamente reconocer una derrota, sino reconocer que todo el tema fracasó.
1: Y ¿ya? Un mes de discusión, po.
0: Claro.
1: No, la vuelta larga.
0: Y con ahínco, en el fondo. Demostrando que la cuestión no se hizo bien, que nadie la avisó bien, no la tomaron muy en serio, etcétera. Entonces, yo creo que es una solución que, o sea, la retirarla es una solución nefasta para el gobierno. Meterle un poquito de agua, en el fondo, ¿cómo se dice?
1: Pasteurizarla
0: o descafeinarla, como se quiera ver, es una opción también. Es más elegante, pero tampoco te asegura los votos.
1: No.
0: Yo creo que lo que más te asegura los votos es meter a más gente
1: al ruedo.
0: Al ruedo, ¿cachai? Subir gente al bote.
1: Ahora tienen que querer esa gente.
0: Por supuesto, y eso es la negociación.
1: Claro, porque la oposición dice, ¿para qué le vamos a tirar un chaleco salvavidas al gobierno cuando está ahí a manotazo en el agua ahogándose? Agua que le echó su propio sector, o sea, no le vamos a venir a solucionar el problema al gobierno. Eso me decía un socialista la semana pasada, si ellos se metieron en el tema. Ahora, si hay un punto que es discutible, te lo pregunto. Capo, yo pienso, la noticia mala para el oficialismo es que esto ha traído encontrones, peleas, dime direte, que algunos dicen fractura, no sé si tanto, sisma, no sé si tanto, no sé cuántas secuelas trae este momento para el oficialismo en una etapa tan temprana del gobierno. Dicho esto, la buena noticia para el oficialismo es que esto es una discusión de derechas.
0: Sí.
1: O sea, la izquierda no ha propuesto nada más que decir, no nos gusta esto, es aberrante. Y dieron una serie de medidas, los tres pasaron absolutamente inadvertidas. O sea, la oposición es, a luces de las personas, irrelevante.
0: Mira, yo no sé si es irrelevante. Yo creo que la izquierda está jugando más bien al juego de Napoleón, la famosa frase de Napoleón, que dice, cuando el enemigo está cometiendo errores, no lo interrumpas.
1: Claro, no te metas, porque si se meten, pueden aunar.
0: No lo distraigas. Claro, no hay que distraer al enemigo cuando está cometiendo errores.
1: Es un buen punto.
0: Es un súper buen punto. Entonces yo creo que la izquierda no se ha metido justamente por eso. Porque aparte, yo creo que intuye la izquierda que en esta materia la opinión pública es muy de derecha. Generalmente tiene más que ver o coincide más con las posturas de derecha. Quizás no tan a la derecha o pasándose no tantos pueblos como se pasó esta propuesta. Pero sí, en el fondo, yo creo que la izquierda sabe que si propone algo que sea más garantista, más pro delincuencia o pro libertad y antiseguridad, etcétera, puede que quede muy offside. cierto, que quede muy lejano.

0: de la opinión pública. Entonces, yo creo que por eso también puede ir el silencio. Pero de nuevo, insisto, yo creo que la única forma de salir de este ruedo es que deje de ser un asunto de derechas, porque esto yo lo he dicho desde el principio, desde que empezamos a conversar este tema hace como un mes. Es una reforma constitucional que requiere 4/7 y la sola derecha, incluyendo los libertarios, no logra los 4/7. Y aparte hay que considerar que en el Senado, que se requieren 29 votos, no está el PDG. Entonces claro, hay que mirar necesariamente hacia la izquierda.
1: Mm. Oye, mala noticia para el gobierno cuando le preguntan en la criteria a la gente si el gobierno tiene plan o no tiene plan. El 42 dice que no tiene plan y está improvisando. Y esto te lo digo que es malo, porque si algo la gente pensaba que este gobierno venía con un tremendo plan de seguridad, incluso yo creo que más gente pensaba que tenían el plan de seguridad aceptado, listo, más que el plan económico. Y el plan económico, Quirós hizo la pega, llegó con un plan, te guste o no te guste, pero lo puso encima y el plan lo sacó adelante. Pero la gente que tú mencionas, los no identificados, los menos politizados, el 35 dice que el gobierno no tiene plan. El 35, otro 35 dice que tiene ideas, pero no tiene plan. Y el 17 no tiene claro si sí, tiene plan o no tiene plan, que una manera también de decir que no hay plan, pues, si uno no tiene claro.
0: Sí, sí.
1: Porque podría decir me gusta, no me gusta, pero no entiendo de qué se está discutiendo, reforma constitucional, estado de excepción, quinto estado de excepción. Pareciera ser que esto era más fácil, ¿o no? Darle más chus a una policía, mejorar los sueldos de los policías, régimen penitenciario de máxima seguridad, sancionar severamente a los que contratan cabros chicos para las labores de soldado. Eso era más, eso se entiende, ¿no?
0: No, y estoy súper de acuerdo contigo y me sorprende que siga siendo tema al día de hoy, porque yo creo que ya mucha gente se dio cuenta que no había un plan cuando tocó elegir a un ministro de seguridad. Que se demoraran tanto, que claro, llegaran hasta última hora, porque cuando uno tiene un plan muy elaborado, uno cacha el tiro quién va a liderar ese plan. Esa persona que alista al día siguiente o a los pocos días después de la segunda vuelta.
1: Claro, yo cuando reporté en enero, el nombre del ministro de seguridad era Rau. Hasta enero, pero después vinieron otras vicisitudes, pero la vuelta larga.
0: También en un momento sonó ir a Razabal, el jefe de segundo piso.
1: Claro, sonó Carter.
0: Carter hasta el último día, al fondo.
1: Hasta ella sonó.
0: Claro, exactamente.
1: Vial, Basalete.
0: Claro, gente del Congreso, que yo creo que habría sido un gran error. No, Steiner fue un conejo que sacaron del sombrero última hora, al fondo. Sí. Y eso se notó. Pero más allá de eso, ahí se notó que no había plan. Lo único que habían eran eslóganes, y la criteria también tiene una cifra interesante sobre los eslóganes.
1: ¿Qué dice? A ver.
0: Lo estoy buscando acá.
1: Qué lindo tu chaleco.
0: Sí. Mira, ahora que no la encuentro acá, no me acuerdo bien si fue la criteria o la cadena, pero preguntaba sobre el plan carcelero.
1: Ah, sí, porque la gente pensaba que era efectivo y ahora piensa que es un despliegue comunicacional. Pero tenía un buen punto la Carla, que a la mafia china se la llevaron a Talca y el juez en 3-2-1 los devolvió a Iquique.
0: Ya, pero es que un buen plan también se hace cargo de esas cosas. Sí. Tiene que tener una matriz de riesgo que sepa bien cuáles son tus puntos ciegos.
1: Y que el juez de garantía no depende del gobierno.
0: Está bien, pero insisto, pero tenés que haber trabajado eso antes.
1: Plan A, plan B, plan C.
0: Un plan, no solamente un titular. Y yo siento que no había un plan de seguridad, lo que habían eran eslóganes. El plan Cancerbero era un eslogan, el plan Escudo Fronterizo era un eslogan. Y hoy día nos damos cuenta que no se gobierna solo con eslogan, que necesita ahí un plan mucho más acabado, con inteligencia, con recursos, con encargados, etc.
1: Y escenarios de crisis.
0: Con escenarios de crisis, exactamente. Y eso no pasó y la gente se está dando cuenta de esto. Incluso,
1: acá está el plan Cancerbero, mira. Le preguntan a la gente, ¿usted cree que el plan Oye, pero es dramático el cambio de opinión. El 14 de agosto, cuando pasó esto, ¿no? Yo estaba de vacaciones.
0: Sí,
1: 14 de agosto. 62% pensaba que es un cambio real y que tendrá efecto en la seguridad. 62%. Y un 35% pensaba que era chaya, un espectáculo comunicacional. 62 a favor, 35 en contra. Se invierte esto ahora, el 40... No, se invierte. Sí, se invierte. El 45 considera que es un cambio real, casi 17 puntos menos. Y el 51, o sea, la mayoría, cree que es un efecto comunicacional que no va a tener ninguna repercusión en la seguridad y la cifra de la delincuencia. O sea, se revertió completamente, increíble.
0: Y yo creo que eso no tiene que ver con lo de Quique, ¿eh? Quizás lo de Quique pueda aportar un poquito, pero es mucho más que eso. Yo creo que tiene que ver con que efectivamente era un eslogan y no tenía un plan acabado con bajadas, con gestión. Muchas veces, y lo dijo el mismo ministro Arrau, muchas veces los planes no requieren, en el fondo, cambios legales. Arrau, yo creo que fue muy inteligente cuando dijo: nuestro plan es continuar con el plan de Boric. Ahí quizás le faltó decir con ciertos cambios, con ciertos énfasis.
1: Claro, que habló del plan de Boric, debería haber sido el plan del Estado chileno.
0: Exactamente.
1: Porque no era de Boric.
0: No.
1: Es de todos los gobiernos, que es una cuestión que está en la ley.
0: Así es.
1: No es que a Arrau se le ocurrió.
0: Exactamente.
1: Pero mala esta cifra.
0: Es muy mala, ¿cierto? Porque demuestra que frente a un hecho que fue tan parafernálico en términos comunicacionales, después no hay una bajada en la gestión. Eso es lo que la gente está esperando.
1: Claro.
0: Mejor gestión.
1: Sí, mejor gestión. Esta semana yo creo que ya vamos a tener un poquito más claro el devenir del proyecto. O sea, ya no se puede seguir alargando este loop eterno de saca el Estado, deja el Estado, cambia el Estado de excepción. No va para más, yo creo, ¿no?
0: Yo creo que la mejor alternativa que tiene el gobierno en este punto y en este momento es centrarse en las herramientas de gestión que puede hacer y en herramientas de reformas legales que puede sacar más fácil.
1: Bien concreta.
0: Exactamente.
1: Que se vea trabajo en la calle con
0: movimiento,
1: resultado con relativamente cercano en percepción, creo.
0: En percepción, sí, siempre en percepción. Yo sé que conseguir resultados más estructurales va a ser muy difícil y de largo plazo.
1: Claro.
0: Pero sí, al menos que se note un cambio. Y dejar la reforma constitucional o la discusión constitucional para después o debajo de la mesa o incluso o tratar de refundirlo con los proyectos de la oposición. Pero lo que más se le conviene al gobierno, a mi juicio, es sacar ese tema de la agenda pública, que no esté centrada la discusión en la reforma constitucional.
1: Claro, ponerle al título de la canción algo simple, entendible, con herramientas de gestión, como dices tú, mejorar la vigilancia en las calles, más carabineros, mejorar el sueldo de los carabineros, y no empezar a hablar de una reforma constitucional.
0: O sea, en el fondo no insistir con el quinto estado, porque yo lo he dicho antes acá, se puede perfectamente mejorar la seguridad con los cuatro estados actuales, con el cuarto estado, de hecho. Por último, cambiarle un poquito las atribuciones, etcétera, pero no es necesario un quinto, a mi juicio. Y yo creo que lo otro que puede hacer bien el gobierno en estos días para retomar la agenda o para sacar el tema de la reforma constitucional es lo que tiene pensado hacer el presidente, de ir al Estrecho Magallanes y abordar desde ahí un conflicto que puede ser muy grave.
1: Viene Milei el jueves.
0: Confirmado, parece. Eso decía la Carla.
1: Sí, vamos a ver si hay algún tipo de punto de prensa para conversar del tema públicamente. Milei le arrulla la prensa.
0: Sí, y con mayor razón yo creo que es bueno que el presidente vaya al Estrecho Magallanes. O vaya a Magallanes, no sé, lo que tiene pensado hacer. Entiendo que hay una gira.
1: Está confirmado, dice Carla Martínez, desde Punta Arenas.
0: Ya. Entonces, claramente es un tema para abordar, que le permita al presidente retomar la agenda, conciliar un tema que es fundamental no solamente para la derecha, sino que para la opinión pública en general.
1: Sí, y no ser baladí con el tema. Esto que no se le escapó los tarros ya hace rato, que hay un ruido y hay un documento que el gobierno argentino no lo ha desestimado. Eso es lo más grave de todo, más allá de las declaraciones.
0: Hay que tener en cuenta que esto fue uno de los temas que más se le achacó a la ex vocera.
1: Claro.
0: Que no dio una respuesta tajante. Tajante cuando se le preguntó por el tema, porque yo creo que hemos aprendido en las últimas décadas, quizás desde la laguna del desierto, en los 90, que en materia de zonas limítrofes tenemos que ser muy, muy firmes y defender la soberanía a rajatabla.
1: Por eso ese documento que está ahí es pésima noticia, porque después esos documentos son los que en la Corte de la Haya dice: bueno, ustedes nos objetaron esto.
0: Así es.
1: Y quedó escrito.
0: Exactamente.
1: Roberto Munita, director de la carrera de Administración Pública de la UNAP, analista político todos los lunes. Un gusto, como siempre. Buena semana.
0: Buena semana.
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1: 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Elígelo bien en Teleempresas. 7:56, nos vamos. 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Nos vamos. Ya viene Cuatro Cabezas Global con Consuelo Saavedra y quien les habla. Como siempre, un millón de gracias por la compañía. Buen día, buena suerte.
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11: ¿Qué tal? ¿Cómo están ustedes? Muy buenos días, 8 de la mañana con 2 minutos. Es día lunes 31 de agosto del año 2026. Junto a Quique Mujica comenzamos una nueva edición de Cuatro Cabezas Global aquí en Radio 13C. Muy buenos días, don Quique.
1: Muy buenos días, va de retro agosto, ¿ah?
11: Es verdad, se despidió con rayos y centellas.
1: Sí. Me encantan las tormentas eléctricas, son peligrosas, sí. En otros países te obligan a salir del agua.
11: Bueno, puede ser, pero...
1: De las piscinas, de todo. Bueno, nadie se podía estar bañando ayer con el frío que hacía.
11: ¿De la tina?
1: ¿De la
11: dónde?
1: Tina, no. La tina, no.
11: Oye, pero esto que estamos convertidos en Tropi Santiago, 22 grados hoy día se espera.
1: Claro.
11: ¿Cómo? Está preciosa la ciudad, porque nevó después de, sí, de la tormenta y los rayos. Y está como las nubes bajas, pero... Se ve que está el cielo detrás, celeste, va a estar increíble el día de hoy. Así que vamos a tener una tarde, una mañana así despejándose y una tarde ya gloriosa. Y mañana, primero de septiembre, debutamos con 24 grados la máxima.
1: Toma. Sí, toda esta semana va a estar de primavera.
11: La Carla Martín está zapateando literalmente.
1: Hueca.
11: Está cuiqueando.
1: Está cuiqueando, cuiqueando.
11: Dios mío. Ya.
1: ¿Va a bailar el presidente? Sí, cueca. ¿Para el 18?
11: ¿Cómo no?
1: No, porque hubo una tradición que no bailaron. Boric se fue a la Pampilla y no quiso estar con Desbordes.
11: Ah.
1: Entonces ahora la tradición es volver al lugar.
11: ¿Pero de qué me estaba hablando? Si yo lo vi bailar con su mujer, con su pareja, con su compañera.
1: Es que no sé si la última, pero hubo otro cuando cambió. Se fue a Coquimbo. De Coquimbo soy y vengo cantando.
11: Ok, bien. Lo que pasa es que además La Pampilla tiene todo un rollo solidario este año, porque no la iban a hacer y después el alcalde Manucheri dijo sí, la vamos a hacer, pero que solidaria, lo que significa, yo pensaba que solidario era que parte de las entradas iban como para la reconstrucción, por lo que yo entendí era que se le pedía a los artistas que cobraran menos plata, de manera que la municipalidad no tuviese que destinar todos los recursos a La Pampilla, que es... un gasto millonario, sí, pues. Y los pudiera destinar a post temporales.
1: Es por lejos la fonda más grande que hay en Chile,
11: ¿no? Es enorme. Es un...
1: Yo una vez fui y se me perdió el auto.
11: ¿Y lo encontraste?
1: Sí, con carabinero.
11: ¿Cómo, es que llegué... ¿Cómo estaría?
1: No, es que llegué de día. Y viste que son cerros, todo.
11: Yo llegué nunca he ido.
1: Llegué de día, estacioné, me bajé, empecé a caminar y después oscureció y no tenía punto de referencia.
11: No, a mí me pasa eso en los estacionamientos de los centros comerciales. Me imagino que en La Pampilla sería. Pero supongo que es una de esas experiencias que uno debiera hacer alguna vez en la vida.
1: Perder el auto en La Pampilla.
11: No, ir a La Pampilla, La Tirana, todas esas cosas. Yo estoy pensando en Desierto Florido. Algún fin de semana largo. Ya, entremos en materia.
1: Entremos en materia.
11: 8:05.
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11: Hagamos una pasadita poca por reforma de seguridad, solo para los que no hayan estado escuchando la primera edición, pero hubo reunión anoche de coordinación entre ministros políticos y presidentes de partidos del oficialismo para ver cómo se descuelgan entonces en esta semana en que se regresa la actividad parlamentaria. Ay, a todo esto hoy día en la tarde se ve en comisión 17 de septiembre feriado.
1: Ah, todavía tienen la...
11: Vieron un estupendo artículo de José Miguel Wilson en La Tercera sobre el punto. Sí, pero es una moción del Partido Comunista, la del PDG no avanzó porque entró por otra comisión y en esa comisión había un parlamentario de no sé qué partido, bueno, como sea. Igual no va a llegar al Senado porque el Senado tiene un criterio completamente diferente y eso es lo que explicaba el artículo de Wilson sobre cómo hacer avanzar los feriados, ¿ya? Tiene como una posición mucho más estricta respecto de feriados, entonces incluso si avanzara en la Cámara a una velocidad no sé cómo, dudo que Jorge Alessandri lo ponga tampoco en tabla, pero en caso de que ocurriera no pasa al Senado, o ese es el análisis que se hace. Bueno, pero a propósito de que regresa la actividad parlamentaria, entonces la pregunta es si esto se empieza a trabajar o no en la Comisión de Constitución. Recordemos que la Comisión de Constitución la ve el senador Pedro Araya, que él la preside, y ahí está con Paulina Núñez. Ambos estuvieron ayer en Mesa Central planteando esta idea de que la Comisión de Constitución se convierta, ya que es como bien variada, los parlamentarios que están ahí representan, no está el Frente Amplio, pero está el Partido Comunista, qué sé yo. Entonces, ver si eso lo convierte en un espacio de negociación. ¿Ya?
1: La negociación sería que el Estado de... O sea, la reforma constitucional contenga materias que propuso en su momento Paulina Ovanovich, presidenta del Partido Socialista, con el afán de acarrear voto. Ahora, la pregunta es si el Estado de excepción, el famoso Estado de excepción que proponen, ¿en qué queda?
11: Exacto, ¿en qué queda? Y está el presidente de Cooperativa, así que...
1: Está en Radio Cooperativa.
11: Me imagino que va a entregar luces sobre de qué manera se va a llevar adelante, o debiera, digamos... entregar luces sobre cómo se va a llevar adelante esta negociación, que está entrabada en la necesidad o no de hacer una reforma constitucional y la necesidad o no de tener un estado de excepción tan intenso.
1: Si les sirve de algo al gobierno las encuestas, porque dicen que no las leen, como no leen el Mercurio tampoco, el estado de excepción, ¿la gente lo considera necesario? Sí. ¿No le gusta, según la CADEM, los 240 días? No. Y sí estarían de acuerdo con un estado de excepción nuevo, pero que fueran 30 días y con autorización del Congreso. O sea, lo que propone el oficialismo fuera de la moneda, que eso es lo que dice. Hagamos es el estado de emergencia eso, al final, la tercera alternativa. No requiere reforma constitucional. Pero ya, dicho esto, como dijo Paulina Núñez, ya, ok, está puesta la reforma constitucional, el gobierno no quiere... verse derrotado, hagámosle algo al estado de emergencia, está funcionando la macrozona sur y olvidemos el tema. Pero no sé, esto tiene que ser luego, capaz que bueno, ahora Kast dé alguna señal si van a perseverar o no con el estado de excepción.
11: Es curiosa las encuestas de este fin de semana sobre estos temas, en todo caso, porque también depende tanto de la formulación de la pregunta.
1: Sí, pues del contexto, como, un carabinero muerto.
11: Claro, pero como...
1: Todas hipótesis de interpretación, ¿eh?
11: Sí, claro. ¿Está usted de acuerdo con el nuevo estado? ¿Qué tan de acuerdo o en desacuerdo? Muy de acuerdo, 40. Muy en desacuerdo, 49. 11, no sé, no lo tengo claro. ¿Qué tan de acuerdo está con hacer un cambio en la Constitución para reforzar las medidas de seguridad? No, este es criterio.
1: Es criterio, ya.
11: Pero mira, son difíciles las preguntas. ¿Qué tan de acuerdo estás con hacer un cambio a la Constitución? Ahí yo ya me confundí. Sí. ¿Qué tan de acuerdo estás con hacer un cambio a la Constitución para reforzar medidas de seguridad, aun cuando su discusión y tramitación requeriría que el Congreso destinara tiempo y recursos a esta iniciativa? ¿Pero qué me estás tratando de decir? ¿Que el Congreso le dedique tiempo y que se van a demorar mucho en negociarlo? Porque igual está bien que lo hagan o está mal que lo hagan.
1: La palabra reforma constitucional está contaminada desde los últimos dos procesos constituyentes, donde la gente desaprobó los dos.
11: ¿Pero es una pregunta sobre eso? ¿Una pregunta sobre que el Congreso se dedique a discutir una reforma constitucional para reforzar las medidas de seguridad? Entonces, no sé, muy de acuerdo, un 53. Entonces la gente dice sí, que le dediquen tiempo. Reinserción social de los condenados. Claro, pensando en la propuesta del gobierno de restringir determinadas prestaciones públicas como salud o pensiones a personas condenadas por delitos de crimen organizado o terrorismo, es que de verdad encuentro que son como preguntas PAES.
1: ¿Por qué?
11: Porque son largas, difíciles, con unos encabezados complejos, con dos o tres conceptos donde tú puedes interpretar. Pues, ¿cuál de estos pares de afirmaciones representa mejor tu postura?
1: Claro.
11: Pero si los chilenos no entendemos ni las instrucciones de la mamadera, no quiero inhabilitar, pero encuentro que son temas tremendamente difíciles y las preguntas son súper complejas. Hay delitos tan graves donde la prioridad debe ser la sanción y no la reinserción social, un 74%. Ahora, la gente ahí está pensando en delitos tan graves como crimen organizado o está pensando en delitos tan graves como...
1: Portonazo.
11: No. Abusar de una niñita y, no sé, cuando a mí me hacen esa pregunta, ¿estoy pensando en narcotráfico o estoy pensando en un pedófilo que secuestra a una niñita?
1: Una violación.
11: No sé, o estoy pensando en derecho humano, no sé. Entonces también, de verdad, no demos por sentado, yo sé que está el contexto y te están haciendo una encuesta sobre seguridad, pero si me preguntan, ¿hay delitos tan graves que no quiero que le hagan nada? Sí, si me matan a mi hijo.
1: Claro.
11: Quizá el crimen organizado está como por allá lejos. Y me refiero a que no necesita beneficios, ni quiero que tenga nada, ni que se reinserte, quiero que se pudra en la cárcel para siempre la persona que le hizo algo a mi hijo. Entonces, bueno, en fin. Esa es la discusión que hay, calibrar entonces entre sensibilidad de la opinión pública, que obviamente los temas de seguridad son los que preocupan en el día a día, y cuánto sigue empujando el gobierno y cuánto, a estas alturas, cuánto cede el propio oficialismo, donde se instala el oficialismo Chile Vamos, en realidad.
1: Ahora, noticia mala para el gobierno, a partir de la encuesta, es que la gente, la mayoría de la gente, dice que el gobierno no tiene un plan. Sobre todo, malo digo, porque fueron elegidos porque tenían un plan.
11: Sí.
1: Y que la gente diga a poco andar, porque a poco andar, antes de un año, harto menos que un año.
11: Claro.
1: La gente ya sabe que tienen alguna idea y no tienen plan, o derechamente no tienen plan y están improvisando.
11: Sí, bueno, y con el presidente en 33%, que no es lo más bajo que ha tenido, digamos, en este año, pero tuvo 32, pero estaba un poquito más arriba, estaba en 35. Entonces, algo ahí hay en la percepción de la gente, y si bien lo hemos visto, pucha, está día por medio en una radio hablando, exponiendo su idea, desarrollando este concepto de que le gusta un equipo diverso, donde haya diferentes opiniones.
1: Que no hay problema.
11: O que se están haciendo. Ah, que no hay problema en eso.
1: Claro.
11: Sí.
1: Sí.
11: Que puede ser, puede ser.
1: No, lo que piense él, está bien. Exacto. Ahora, si es efectivo o no efectivo para la política, es otro tema para discutir.
11: Exactamente. 8:13.
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11: A ver, la historia de Venezuela y cómo el presidente Trump anunció el viernes un acuerdo para... Un acuerdo que en realidad no se sabe nada, ¿ya? Pero fundamentalmente le dan en concesión por 100 años un 20% de las reservas de petróleo de Venezuela. Y el gobierno de Delcy Rodríguez, encantadísimo.
1: no lo puedo creer eso. No lo puedo creer ese cambio.
11: Y,
1: o sea, lo creo, lo sé por qué, pero digo, suena igual inverosímil que Trump está administrando como una colonia. ¿Mm?
11: ¿Cuáles son los términos del acuerdo? Estados Unidos administra esto. ¿Bajo qué? Tiene que hacer inversión, digamos, son las reservas, ¿ya?
1: Que no se ha hecho inversión porque no hay plata.
11: Entonces no hay plata, no hay confianza, no hay nada. Entonces Estados Unidos dice, bueno, esto tiene mi respaldo y vamos adelante con la inversión. Y, digamos, a Venezuela, desde el punto de vista de la confianza en el país, le va a convenir porque va a haber inversión. Pero a cambio de... ¿Está regalando un 20% de las reservas de petróleo?
1: ¿Y bajo qué
11: ¿Cuál
1: figura?
11: ¿Cuál es el royalty? ¿Cuál es la figura?
1: ¿Cuál es la figura? ¿Quién lo va a explotar? Porque no es el Estado norteamericano. ¿O sí?
11: ¿O sí? No sabemos. Bueno, y ese es el otro temón que viene en la prensa especializada de este señor que se llama Alejandro Betancourt, que viene en la portada del Financial Times desde anoche. Él dice, el hombre que será el virrey en Venezuela.
1: El virrey. El jefe del protectorado.
11: Sí. Es una figura muy controvertida, una figura que tenía acusaciones en Suiza, ha estado escapado. Es de la élite venezolana, educado en los mejores colegios de Venezuela, evidentemente. Después se fue a estudiar en una universidad en Boston. Regulé.
1: ¿Qué me queda para mí?
11: Ya, pero nosotros no estamos administrando...
1: Es verdad.
11: Todo el dinero. Bueno, pero viene una familia con muchas plata. Y hay un término muy divertido que son como todos estos muchachos cuicos, los bolichicos. Hay un concepto que se llama los bolichicos, que son bolivarianos, los chicos bolivarianos, que son como los cuicos que se mantuvieron cercanos al régimen de Maduro.
1: Ya.
11: Y recibieron todas las regalías y han hecho estupendos negocios y son muy buenos para los negocios, ¿ya? Y Alejandro Betancourt y su familia es uno de estos, pero con manejos, por decirlo menos controvertidos, acusaciones de todo tipo de corrupción. O sea, es una figura que...
1: ¿Y este lo instala aquí en el gobierno de Estados Unidos?
11: El gobierno de Estados Unidos dice que...
1: ¿Con la venia del gobierno venezolano?
11: Que Betancourt va a ser el encargado de ver el negocio petrolero de Estados Unidos ahí. Porque se conoce el negocio petrolero al revés y al derecho, porque ha trabajado en eso toda su vida. Pero al tipo lo estaban buscando en Suiza. Estaba viviendo en Inglaterra. Tiene estupendas propiedades en Inglaterra, por cierto, según el Financial Times. Una en Chelsea y otra en el campo. Bueno, en fin. Pero no podía salir de Inglaterra porque lo estaban buscando en Suiza. Y tenía un caso abierto en Suiza.
1: Ya,
11: y
1: que buscaba orden de captura.
11: Que buscaba su extradición. Y dicen que desde el gobierno de Trump llamaron a los fiscales suizos, eso reporta el Financial Times, como para decirle, mejor que no. Y ahora, entonces, él va a ser el encargado de este nuevo supernegocio, que la pregunta es, ¿qué significa? ¿Esto es una garantía para que él sí se quede para siempre? ¿Para que no va a haber elecciones? ¿Nunca? No va a haber elecciones en Venezuela.
1: Claro.
11: Y, como dices tú, ¿cuáles son los términos del acuerdo? ¿Por qué del sí se allana? ¿Y esta plata se va para siempre? ¿Significa que ahora la plata que le administra hoy Estados Unidos la va a poder administrar? Porque recordemos que Estados Unidos todavía administra las platas de Venezuela.
1: No es un remo. Me recuerda completamente un libro de Vargas Llosa sobre Guatemala, Tiempos Recios, se llama, que leí hace poco, lo estaba buscando, sobre cómo Estados Unidos intervino a través de la... De ahí viene la República Bananera, de la empresa que tenía bananas, y no le gustó que llegara un Jacobo Arbenz, que era un presidente de izquierda, pero de izquierda moderada, y se les cruzó e intervinieron Guatemala completo. O sea, la empresa interviniendo Guatemala. Ni siquiera el gobierno, la CIA obviamente detrás, pero fue... La empresa United, no me acuerdo, y eran las bananas en ese momento, ahora el petróleo.
11: No hay nadie que no vea Venezuela con como con la boca abierta en este momento. Todos los artículos que hay en la prensa y toda la gente con la que uno conversa, que le preocupa a Venezuela, la verdad es que no hay ningún interés por resolver la democracia ahí, y con una opacidad el gobierno de Estados Unidos abismante y juntándose con gente por decirlo menos, cuestionable.
1: Y el gobierno de Venezuela dispuesto a transar todo, toda su historia y su biografía y sus ideales.
11: Su ideal revolucionario, ya eso es verdad, como... O sea, me encantaría saber qué piensan, eso sería una buena entrevista, ver qué piensan, no sé, pues Lautaro Carmona hoy sobre Venezuela. No he escuchado, quizás ha hablado en las entrevistas que hace en La Nuevo Mundo, o no sé.
1: Porque pero, esta de él sí era de las duras, pues, de las duras de izquierda, bolivariana, claro, entonces, chavista.
11: Interesante ver
1: claro.
11: cuál es la postura.
1: Debería estar en contra del gobierno. Porque...
11: Además era un tema de tensión permanente en el gobierno de Boric, los que defendían al chavismo, madurismo, y los que no, era como un parteagua.
1: Y cuando...
11: En la campaña, acuérdate todo lo que pasó con Janet Jara, que decía que no era una democracia.
1: Y cuando Trump
11: y se peleó con su propio partido por eso.
1: Claro, aduce a Maduro las críticas al Partido Comunista, de la intervención yanqui, pero en ese momento pensaban que no iba a quedar nadie en madurismo en el gobierno y quedaron todos.
11: Exactamente.
1: Diosdado incluido. Insólito.
11: Exactamente. Muy, muy insólito. 8 de la mañana con 20 minutos.
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1: 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Oye, Foro Madrid.
11: Cuéntame.
1: El fin de semana, Santiago Abascal, que es el organizador de esto y como el fundador del grupo, se queda en España porque está la entrevista que hoy día dio Pedro Sánchez a la cadena SER y habla de Ceuta, de este problema que tiene, y por el tema de Ceuta, por todos los inmigrantes que entraron. Y Sánchez está acusando a Abascal y a Vox de dirigir una especie de campaña de desinformación con grupos de crimen organizado para interpretar, no quiero entrar en detalle, pero para interpretar una resolución, un decreto que incentivó a través de redes sociales, fake news, la llegada de 70.000 migrantes que entraron a España.
11: En un día.
1: En un día. Y Sánchez, la entrevista que da ahora, por eso Abascal se quedó allá, dice, estos son los grupos de ultraderecha mundial. O sea, todos los que están acá en Santiago, 3 y 4, porque involucra derechamente a Abascal. El fin de semana una entrevista al director de la Fundación Disenso, que es el que organiza La Española, que es el think tank de Vox, donde hablaba, me llamó la atención, habla de izquierda y no izquierda. La no izquierda es la derecha tradicional. No le dice derecha.
11: ¿La no izquierda?
1: Claro, dice la izquierda y la no izquierda. Entonces le preguntan, ¿y usted cuando habla de no izquierda se refiere a qué? ¿A la derecha tradicional? Sí, pues a la derecha que no somos nosotros. O sea, la derecha que no está en el Foro Madrid este fin de semana. O sea, no izquierda es RN, la UDI, Evópoli, y derecha es republicano, me imagino que Nacional Libertarios también. Va a venir Milei en medio de esta... Hay como escalando eso, ¿ah? Del Estrecho Magallanes, fíjate, porque se hizo un cruce de distintas cuestiones geopolíticas el fin de semana, bien interesante. Yo no soy experto en el tema, pero por un lado está la compra de armamento subsidiado por Estados Unidos de Argentina, harto armamento. Dos, estas declaraciones que el gobierno dice que son equivocaciones, errores de militares, que no veo por dónde. Además, el militar sigue ahí, Valverde sigue. Aunque el jefe de la Armada...
11: El jefe de la Armada salió a decir que
1: el Estado es chileno. Pero no quieren sacar el documento, esa frase del documento del 2022, que habla el Estrecho Magallanes.
11: Es que eso es lo que va a tener que ver el presidente Kast.
1: Tienen
11: si es
1: que sacarlo de cuajo eso.
11: Si es que se junta con el presidente Milei. Si es que Milei efectivamente viene.
1: Claro, porque de repente se baja.
11: Uno nunca sabe, ¿ya? Pero pongamos que viene. Si es que viene, tiene que haber reunión con el presidente Kast. Porque si no, se va a prestar para 8.500 especulaciones.
1: Punto prensa, me imagino que lo van a rehuir.
11: Claro, pero tiene que sacar una declaración en conjunto. claro, que deje contento a ambos lados.
1: Algo ya que toque el tema del 20 del documento ese, si ya los disculpas, los perdones ya están hechos. Ahora, a lo concreto, ese documento está, el gobierno argentino no lo ha eliminado y habla de la soberanía sobre el Estrecho Magallanes. Y lo otro que también leí que tiene sentido es cómo el canal de Panamá, está leyendo día en la mañana, está restringiendo el paso de...
11: Es que no hay agua.
1: No hay agua. Por el cambio climático, el Niño, y como que está quedando seco el canal de Panamá. Entonces, ¿por dónde damos la vuelta? O por arriba, que están los chinos, pasando por arriba, o por abajo, que es el Estrecho Magallanes.
11: Sí, ha aumentado, bueno, en porcentaje ya. Entonces, no habría que ver cuántos son. Pero también entre los temas de Hormuz, entre los temas de Panamá, entre los temas de todo, hay mayor comercio pasando por abajo. En todo caso, va a ser temazo esta semana, digamos, cuáles son los tipos de discursos que se hacen en ese encuentro de... de la extrema derecha y o de la derecha derecha, o ya a estas alturas como quieran que se llame.
1: La derecha radical.
11: No sé, esa derecha. Y cuáles son los términos de la conversación entre el presidente Milei. A mí no me extrañaría que se baje, yo sé que está ultra confirmado, pero lo que pasa es que nunca...
1: Y la otra vez que vino, ¿te acuerdas que se submarinó? No habló nada. La vino al cambio de mando, fue una cosa muy loca. Porque tuvo problemas, parece que lo empezaron a llamar de Argentina y llegó acá.
11: Y se fue.
1: Y se encerró.
11: Sí, ni se le vio. Entonces, eso va a ser bien... sí, va a ser complicado porque además coincidió con los ejercicios militares con los que está Chile en el sur. De hecho, el presidente va a ir a Magallanes.
1: ¿Hoy día?
11: Hoy día o mañana.
1: Sí.
11: No sé. Pero se va a Magallanes con ministros, con Barros, con Alvarado, se van todos al sur. Entonces, esto es un ejercicio militar que no es a propósito de las declaraciones de los militares argentinos.
1: Sí.
11: No está anunciado desde comienzos de mayo.
1: Pero que vaya el presidente
11: Pero que vaya el presidente como con dos ministros.
1: El ministro de Defensa.
11: No, el ministro de Defensa tiene que ir, pues, obvio, pero con el ministro
1: del Interior. El ministro político, claro.
11: Entonces, claro, son una que otra señal, así que es obviamente que van a tener que conversarlo, pero no veo de qué manera Milei podría anunciar que retira y que pone un nuevo documento sobre seguridad, sacando la referencia a la soberanía compartida o la administración compartida o algo así, porque por algo son los militares argentinos los que corcovean allá.
1: Sí.
11: Entonces.
1: Y un gobierno nacionalista más el de Milei.
11: Exactamente. Entonces va a tener que
1: buscar. Bueno, acá también debería
11: buscar ser nacionalista. La cuadratura del círculo. Son las 8:27.
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11: 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Nos vamos a una pausa y ya estamos de regreso en Cuatro Cabezas Global junto a Quique Mujica.
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11: Recogemos, bueno, están todas donde quieran de la prensa internacional hoy día, pero lo recogió el Financial Times sobre primera vez en un mes que ayer domingo se reiniciaron ya las incursiones militares de Estados Unidos e Irán. Y eso es lo que tiene al petróleo nuevamente aumentando de precio, ¿ya? El presidente Trump además compartió un video hecho con inteligencia artificial como de la destrucción, así un bombardeo increíble, era todo AI, de la isla que está ahí al medio donde están las instalaciones de refinería de Irán en el estrecho de Hormuz. Pero lo que está haciendo Estados Unidos en concreto es como ya hizo trabajo con como de desminado, ahora está lanzando misiles a los barcos que vuelven a instalar las minas, ¿ya? Esas son las operaciones militares que está haciendo Estados Unidos, y lo que está respondiendo de vuelta Irán es con ataques no directamente a Estados Unidos, pero a Emiratos Árabes. Entonces eso siempre está el riesgo de hacer escalar el conflicto, como que ese... no solo entre Estados Unidos e Irán, sino que también con el resto de los países del Golfo. Sin embargo, esta mañana no hay nuevas informaciones al respecto, pero con los precios del barril que nuevamente subieron sobre 90, digamos, del barril de petróleo, mientras ahí el mercado ve si esto significa que va a haber riesgos renovados de que las hostilidades se renueven entonces, o se resuman. Estoy traduciendo. Estoy traduciendo sobre la marcha. Se reanuden, ¿ya? Entre Irán y Estados Unidos. Así que atención con eso en las próximas horas. 8:36.
1: Vamos a conversar de un tema terrible: el desempleo que azota a Chile, 1 millón de desocupados. Se duplica el número de personas que buscan empleo por 12 meses. Mm. Estos fueron las cifras de la semana pasada, 9.5. Estamos acá, y a decir al teléfono, estamos en el estudio. Le agradecemos mucho a Germán González, coordinador macroeconómico de CLAPES UC y ex integrante del Consejo Fiscal Autónomo. Germán, ¿qué tal? Muy buenos días.
0: ¿Cómo están? Muy buenos días. Gracias por la invitación.
11: Gracias. Habitual aquí de la casa, sí, también, sí, sí, en, sí, el programa La Casa. Claro. Así que así es. lo hicimos madrugar. ¿Con qué nivel de preocupación estás mirando los datos de desempleo? No solo la cifra global del 9,5, la cifra general, sino los doble clics sobre, sí, de partida, sobre pérdida de empleos formales.
0: Uh-huh. Bueno, con mucha preocupación, naturalmente. Esta es una tendencia larga. Ya el año pasado vimos cifras de desempleo muy por sobre el promedio pre-estallido, pandemia. El desempleo fluctuaba en Chile entre 6 y 7%. Ahora da la impresión que el desempleo se ha estabilizado muy por sobre esos niveles. Eso significa que hay casi 1 millón de personas desocupadas en una economía que está creciendo poco, pero no está en recesión ni está en crisis. Nosotros estábamos acostumbrados a algunos eventos económicos que solo ocurrían en las crisis. Por ejemplo, que la inversión caiga en un año, ¿verdad? Lo que ha ido pasando en los últimos tiempos, que hemos tenido periodos de caída de la inversión sin crisis. Y hoy día estamos viendo un desempleo que se acerca al 10%, y que la mitad de las regiones del país supera esa cifra. O sea, es bien sintomático. Ahí en el Biobío, en el Ñuble, tenemos desempleo cercano al 11%. Y como digo, esta es una tendencia más larga que tiene que ver, a nuestro juicio, la visión económica con el estancamiento de la economía. Más allá de que el primer semestre hubo cifras rojas de IMASEC o de crecimiento. Cuando uno mira el IMASEC, desde inicios del año pasado la economía está bien plana y por lo tanto no está creando suficiente empleo, pero eso se suma además una serie de cambios, ¿verdad?, regulatorios, legales, que han aumentado el costo de contratación, y al mismo tiempo esto se produce en un proceso de cambio tecnológico muy acelerado que está ocurriendo. Entonces esa combinación de factores es lo que genera preocupación, principalmente porque uno piensa, mire, es posible que el gobierno logre el objetivo de devolver la capacidad de crecimiento de la economía al 3 o al 4%. Pero crear de nuevo todos estos empleos que se han perdido de vuelta parece algo bien difícil. Y bajar la tasa de desempleo a los niveles de 6.5%, yo creo que es el gran desafío hoy día.
11: ¿Se puede, Germán González, crecer y tener buenos datos de inversión, qué sé yo, sin que mejore el empleo?
0: Claro, yo creo que puede mejorar menos de lo que estábamos
11: acostumbrados. O sea, se puede en el sentido de puede suceder.
0: Sí, claro. Lo que yo pienso es que, primero, existe una relación directa entre crecimiento económico, inversión y creación de puestos de trabajo que no se ha perdido, pero se ha debilitado esa relación. Cuando uno mira un indicador bien simple, que es la relación entre empleo y producto en la economía, había un rango, ¿verdad?, en que fluctuaba esa relación antes de la pandemia. Y ahí, si ustedes recuerdan, ¿cierto?, hubo 2 millones de empleos que se perdieron. Y la empresa entonces hicieron un ajuste y después de la pandemia no volvieron a los niveles de contratación que tenían antes. O sea, hubo un proceso de

0: hay una presión sobre las empresas por eficiencia. En medio de este proceso de cambio tecnológico, a las empresas le exigen producir, usar más la tecnología, producir más o generar mayores servicios con los mismos trabajadores que tienen. Y yo creo que ese es un debate que incluso va más allá de la regulación, tiene que ver con cómo las exigencias sobre las empresas, que están con márgenes bien apretados, ¿verdad?, caen de distintos sectores.
1: Oye, la otra vez estamos conversando con Germán González, fui a una empresa grande y veía re poca gente. Se le pregunté, una operación en la planta, ¿cuánta gente está acá? No, tenemos turnos de 16 personas. 16 personas, una cosa que era impactante, ya me había pasado con otra empresa. Acá dicen, bueno, se van a instalar los data centers. Los data centers contratan 50, 60 personas, no más. Entonces, lo dramático de lo que estás conversando tú, que lo vi en un artículo también, es que ¿qué va a pasar con esa gente que no va a encontrar trabajo por más que la economía crezca? Ya cuesta que la economía crezca, más encima. Sí. ¿Qué hacemos con esa gente que está dando vueltas con currículum?
0: Claro, bueno, a ver, ahí la primera respuesta a ese tema es que necesitamos pensar mucho más en cómo capacitamos a la fuerza de trabajo para que se incorpore el cambio tecnológico. O sea, una respuesta básica de política pública es que las personas en medio de un cambio tecnológico tienen que tener una mejor preparación.
1: ¿Y eso lo financia el Estado?
0: Puede ser financiamiento compartido, pero yo pensaría que el Estado tiene un rol que jugar en impulsar medidas en este contexto de alto desempleo, ¿verdad? Donde uno ve que el gobierno a partir de julio empezó a reaccionar y a mostrar cierta preocupación por las cifras de desempleo. El ministro Mas hay una tarea de crear 50.000 puestos de trabajo reasignando recursos. Uno de los caminos, por cierto, que es la capacitación. Eso tiene que ser algo persistente, algo más permanente en el tiempo, porque este cambio tecnológico llegó para quedarse. Entonces necesitamos trabajadores más calificados, mejor preparados. Yo creo que ahí tiene que haber un impulso fuerte a la capacitación. Hay otras dos cosas que a mí me parecen fundamentales en esta situación del mercado laboral. Lo segundo tiene que ver con algo que puede hacer el Estado en este contexto, que es que uno esperaría un fuerte impulso por el lado de la inversión pública, ¿cierto? Pero como estamos en medio de un ajuste fiscal, lo que está ocurriendo hoy día es que el gasto en capital o inversión pública, lejos de estar creciendo, se está contrayendo. Entonces tampoco es una fuente de mano de obra alternativa o de empleos alternativa, porque estamos en ese proceso de ajuste fiscal. Y dada la situación del mercado laboral, uno no debiera descartar, a mi juicio, medidas de subsidios transitorios focalizados al empleo, porque mientras la economía no retome dinamismo, mientras no volvamos a crecer, estamos con un problema fuerte, ¿verdad?, intenso de corto plazo, con cerca de 1 millón de personas sin trabajo. Y por lo tanto, yo echo de menos ahí un poco más de proactividad por el lado del Ejecutivo para responder a esta situación con capacitación, con coordinación entre los organismos que capacitan, tanto el sector público como el sector privado, más empleo derivado de la inversión pública y también medidas como subsidios directos, focalizados y transitorios que permitan crear más empleo. Yo creo que la situación lo ameritaría.
2: Ahora, esas son medidas que pueden solucionar, salvo la capacitación, pero subsidio o activación de... Leí ayer una columna de Bettina Holtz, creo que era que le sorprendía a propósito de proyectos de inversión en regiones y qué sé yo. Decía, están como en un 30% solamente de ejecución esos presupuestos. Y decía, estamos en septiembre y solo 30% de ejecución. Entonces decía, algo está pasando ahí, porque esas plata no están, no se están haciendo los proyectos que se deberían hacer. Entonces ahí uno no sabe si en realidad el gobierno los tiene medio frenado o es una cuestión de gestión en terreno, digamos, en cada una de las regiones. Se discute ahora, esta semana, mañana en comisión, la famosa sala cuna. ¿Cómo estás viendo eso? Porque evidentemente es algo que las mujeres necesitan, que debería incentivar, está dentro como de la agenda de incentivar el empleo femenino, pero también es un costo.
0: A ver, yo creo que...
2: Un costo para la empresa.
0: Sí, por supuesto. A ver, el mecanismo de financiamiento es fundamental, ¿verdad? Y el gobierno eso lo entendió desde el principio. Sabe que tiene que ser una política que no siga aumentando el costo de contratación, que es una política que es positiva para aumentar la participación laboral.

0: el femenina, entonces yo creo que hay que lograr ahí un delicado equilibrio entre aprobar ese proyecto y hacerlo financieramente sostenible y sin seguir aumentando el costo de contratación, porque ahí en ese caso podría jugar en sentido opuesto. Así es que a mí me parece que es una buena política en materia de favorecer la participación laboral, que uno de los insumos que necesitamos para elevar el crecimiento de manera sostenible, porque está la inversión, está la participación laboral y el tercer factor es la producción, las tres palancas que tenemos, ¿verdad?, para aumentar la capacidad de crecimiento de la economía. Y este proyecto de esa lacuna a mí me parece que va en la dirección adecuada, si está bien financiado, ¿verdad?, y si no aumentan los costos de contratación, es una buena política.
1: Ahora, Germán, me quedo dando vuelta lo de la capacitación. O sea, decirle a una persona, usted, señor abogado, ¿estudió cuántos años? 5 años. Usted, señor contador, auditor, ¿cuánto estudió? 5 años. Ya, no hay trabajo. Primero, la barrera es que esa persona diga, bueno, me tengo que reconvertir, tengo 32 años y me tengo que reconvertir después que pagué la universidad o ya, gratuita, no me. Segundo, la segunda pregunta, no sé qué le responde, ¿y en qué lo capacitamos, señor abogado? ¿Hacer qué? Porque... Me acuerdo, esto es típico, en Nacar, cuando cerraron las minas de Lota, me acuerdo que hice mi tesis respecto, eran puros peluqueros que no sirvieron. Entonces, es más complejo porque uno dice, claro, capacitemos en las técnicas modernas, ¿en qué? O sea, hasta hace poco era programar, ahora no es programar. Y ese abogado de 32 años, ¿qué va a hacer ahora?
0: Bueno, es angustiante, es un tremendo desafío. Pero de todas maneras, digamos, para poner la nota de un poquito más de optimismo sobre esta situación, que efectivamente es difícil, pienso que esto es una transición, ¿verdad? Que los cambios tecnológicos en general generan esta tensión, lo han generado en el pasado, y que en términos netos, ¿verdad?, uno puede esperar que haya creación de empleos al final del cambio tecnológico. Pueden ser efectivamente en otras industrias, en otros sectores, y sobre todo si es que la economía vuelve a crecer, esa es sobre todo la principal herramienta que tenemos para que haya oportunidades, porque al final el señor que tú mencionas, Quique, que pierde un trabajo en una actividad, se puede transformar o puede dedicarse a otras funciones. Solo en la medida que haya más oportunidades. Por ejemplo, el abogado que a lo mejor ya no puede trabajar en un estudio, se puede trabajar de manera independiente, pero eso requiere que haya actividad en la economía.
1: Ahora
0: la
1: puse fácil, ¿eh?, porque te podría haber dicho una persona de 55. Porque el 32 sí, no, pues, tiene un horizonte, el de 55.
0: No, de todas maneras, o sea, hay grupos de la población, principalmente los de mayor edad, también los jóvenes, ¿verdad?, que hoy día están muy desafiados con el cambio tecnológico. Y ahí, si uno piensa en el más largo plazo, a mí me parece que la discusión, el tema que ha estado ausente en la discusión es la calidad del capital humano y la educación, principalmente de los niños, ¿cierto? O sea, no hay países, ¿verdad?, que hayan logrado romper o pasar la trampa del ingreso medio o alcanzar el desarrollo sin una fuerza de trabajo una calidad de la educación, ¿verdad?, de alto nivel.
1: Que no es constante.
0: Y ahí, claro, yo pienso que, digamos, ¿por qué nos ha costado entenderlo? Principalmente porque los retornos de la educación toman mucho tiempo en materializarse. Pero más allá de eso, ¿verdad?, que es una cuestión que todos conocemos, a mí me parece que sería muy importante que el gobierno pudiera tomar medidas para generar un cambio importante en materia de educación de los niños y niñas.
2: Estamos con Germán González, de Claves UC, exintegrante del Consejo Fiscal Autónomo. Y mañana vamos a conocer también cifras de IMASEC. Y hoy tú salen las sectoriales, nos decías tú, ¿no? Sí. Entonces, ¿cuáles son como tus expectativas de lo que podría venir ahí?
0: Claro, el dato de IMASEC de julio no se espera muy muy positivo, se espera una cifra menor a 1%, vamos a ver cómo salen los sectoriales hoy día, pero a diferencia del dato de junio, que ustedes recuerdan que marcó un cierto punto de inflexión porque veníamos de 5 IMASEC negativo, junio fue algo más de 2%, ahora se espera una moderación del IMASEC, y eso es el primer dato del tercer trimestre, ¿verdad? Que la segunda parte del año esperamos mejores cifras de crecimiento, pero vamos a partir lento, esa es la verdad, vamos a partir lento. Esperamos, ¿verdad?, hay mejores expectativas para el dato de agosto, las bases de comparación empiezan a jugar a favor en estos meses del año y hacia adelante se espera un mejor cuarto trimestre y sobre todo las expectativas para el primer semestre del del próximo año ya son algo más positivos. Hay buenas cifras por el lado de la inversión sobre todo, pero el consumo sigue frenado. Ustedes comentaban recién que el precio de los combustibles, ¿verdad?, por el conflicto en Medio Oriente sigue al alza, y eso es algo que está golpeando muy fuerte las expectativas de los consumidores y las decisiones de gasto de los hogares.
2: Claro, mientras no se concrete esa inversión, que vemos todos los días, viene la inversión, el ministro de Minería está anunciando también como todo tipo de subsidios para temas de exploración minera, etcétera, construcción, vienen los anuncios de mercado de capitales, pero la gente está asustada, entonces mientras tanto, si la gente no gasta... Está todo el mundo apretado.
1: Asustada de no encontrar y asustada de perderlo.
2: De que pueden de que las cosas pueden empeorar.
1: Claro. Sí.
2: Es como esa la sensación.
0: Sí. Claro, y ahí me parece que es importante separar esta visión de mediano y largo plazo de la del corto plazo. Por eso decía al principio, al inicio de esta administración el gobierno puso toda su ficha en el proyecto de reconstrucción, que a mí me parece que es un proyecto que va a ser positivo para el crecimiento económico, para la inversión, para el sector de la construcción. Pero va a tomar tiempo, o sea, una vez que empiece a funcionar eso, la baja de impuesto corporativo, la invariabilidad tributaria, hay que pensar 2027, 2028, hacia allá, muy buen proyecto. Pero la sensibilidad con el corto plazo yo la he encontrado débil desde el traspaso directo del alza del precio del petróleo a los combustibles locales a la ausencia de otras medidas para hacerse cargo de esta... Exacto. De esta preocupación que es hoy día, ¿cierto? Y no es el 27 o el 28, sino que es en estos días.
1: Germán González, un millón de gracias por esta conversación.
2: Gracias. Muchas gracias. Por la invitación. Muy buenos días.
0: Muy bien, gracias.
2: 8:52.
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1: Esto me encanta. Se van a conocer la sentencia contra 17 acusados por integrar una organización criminal dedicada a la emisión masiva de licencias médicas fraudulentas. O sea, que paguen. Porque hablando de crisis económica, mucho sinvergüenza, mucha plata y ahora mucho ahorro también. Esa es la buena noticia para no irse con la negativa.
2: Hay un montón de actividad del presidente Kast, evidentemente, pero hay una en la tarde que puede estar interesante. Hay reunión con el equipo de Cancillería. Ya reunión de trabajo con el ministro de Relaciones Exteriores, Francisco Pérez Maquena, y su equipo. Y ahí que se ponga en pauta y todo. Algo se les quiere decir probablemente a los argentinos, que es un tema que va a estar marcando esta semana. ¿Ya? Son algunos de los temas que van a ser noticia en el día de hoy, 8:53 minutos.
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2: 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Termina aquí Cuatro Cabezas Global, junto a Quique Mujica en Radio 13C. Sigan en nuestra sintonía. Viene Cadena de Valor con la Cata Edwards. Muy buenos días.
1: Buen día.
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5: ¿Cómo están? Muy buenos días. Bienvenidos a esta nueva edición de Cadena de Valor en Radio 13C. Ayer se corrió la media maratón de mujeres en Santiago. Mucha energía en las calles de la capital. Luego la tormenta feroz que nos mantuvo muy atentos a eso de las 8 y media de la tarde. Pero hoy día los mercados amanecen también con bastante movimiento luego de truenos y relámpagos que salieron de las declaraciones de Kevin Warsh, presidente de la Reserva Federal de Estados Unidos, que por primera vez habló en su rol como protagonista o anfitrión, podríamos decir, de Jackson Hole. Kevin Warsh endureció el tono de la Fed en Jackson Hole, en esta reunión, simposio de banqueros centrales en Estados Unidos, y el mercado interpreta que subió la probabilidad de nuevas alzas en la tasa de interés. Esta es la clave. Warsh no anticipó qué va a hacer específicamente la Fed, obviamente, en septiembre, pero sí dijo que la inflación todavía no muestra una baja o una mejora suficiente y que si los precios no avanzan hacia la meta del 2% a una velocidad adecuada, la Fed todavía tiene trabajo que hacer. Esto cambia definitivamente muy rápido las apuestas del mercado. La probabilidad implícita de un alza de tasas en septiembre saltó desde el 35,4% a cerca del 57% según la herramienta de FedWatch. Y el bono del Tesoro de Estados Unidos a 2 años, muy sensible a la política monetaria, subió 12 puntos base hasta 4,35%. Esto ocurrió el viernes y hoy día los mercados siguen interpretando y leyendo esta nueva dinámica en la comunicación de la Fed, justo cuando además se complica nuevamente el conflicto entre Estados Unidos e Irán en el estrecho de Hormuz. Todo eso tiene consecuencias en Reacción en Cadena, como revisamos a continuación.
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5: Bueno, tenemos datos sectoriales en Chile hoy día, antesala también del IMASEC de mañana martes, en una semana repleta de datos de mercado laboral en Estados Unidos, que termina con un informe de empleo de agosto. A eso se suman además los datos de PMI de manufactura y servicio, la revisión de la productividad del segundo trimestre y el libro beige de la Reserva Federal. El Banco de Canadá también se reúne el miércoles, empiezan a juntarse los bancos centrales como en el anticipo de lo que se viene después en septiembre, y se espera que mantenga su tasa de interés. Vamos a revisar cómo están los mercados a esta hora. La verdad es que el tono bastante negativo, porque los mercados globales abren esta nueva semana enfrentando un complejo frente geopolítico y macroeconómico, marcado principalmente por la intensificación de las tensiones en Medio Oriente, tras las amenazas militares de Estados Unidos sobre infraestructura petrolera clave en Irán y los posteriores contraataques a bases estadounidenses en Jordania. Vamos a estar entregando después algunos detalles específicos de lo que ha pasado en materia geopolítica en las últimas horas. A este panorama de volatilidad e incertidumbre operativa se suma la presión sobre las valoraciones financieras luego que la Reserva Federal sugiriera posibles alzas de tasas de interés, advertencias del Banco de Inglaterra sobre riesgos cibernéticos vía inteligencia artificial y un endurecimiento comercial de Estados Unidos hacia China para frenar su superávit comercial. En contraste, India destaca positivamente con un crecimiento del PIB del 7,8% en el trimestre de junio. Los futuros de Wall Street anticipan hoy día una apertura muy negativa. Están cayendo en la preapertura los tres principales indicadores de las bolsas norteamericanas, todas retrocediendo cerca de un 0,36%. El cierre del viernes fue también negativo. El Dow retrocedió un poco, un 0,02%, hasta los 53.559 puntos, y el S&P 500 retrocedió un 0,25%, y el Nasdaq en tanto un 0,52%. Está todo muy atento, muy pendiente, por supuesto, de lo que vaya a ocurrir hoy día en materia geopolítica en el Estrecho de Hormuz, y en Europa también hay mucha preocupación respecto de lo mismo. Están operando los principales mercados europeos divididos entre ganadores y perdedores luego de este nuevo shock energético que ha elevado el precio del petróleo por sobre los $90 el barril. El FTSE inglés, revisamos a esta hora, está subiendo un 0,29%, el DAX alemán retrocede un 0,83% y el resto de los mercados opera en terreno positivo en el viejo continente. Asia cerró mixta pese al salto del crudo. El Nikkei retrocedió un 0,14%, el Hang Seng plano en torno al 0,07%, mientras que el Nifty de la India retrocedió un 0,39%. Shanghai subió un 0,86% y Shenzhen un 0,44%. El mercado local, miramos cómo está el IPSA en el cierre del viernes, estuvo cerrando en rojo, siguiendo la tendencia, por supuesto, del resto de los mercados, y en sintonía además con el desempeño negativo de Wall Street a propósito de los comentarios más hawkish de Kevin Warsh. En este contexto, el IPSA cayó un 0,22% hasta los 11.445 puntos. No obstante, en la semana acumuló una ganancia del 0,95% apoyado en los resultados corporativos. Entre sus componentes destacaron CAP, que perdió un 2,93%, los papeles de CMPC, que cayeron un 1,85%, y SQMB, que perdió un 1,15%. Por el lado de las caídas, también lograron absorber los avances de Banco Santander, que avanzó un 1,42%, y Ripley, que ganó un 1,85%. En el mercado cambiario, la equivalencia peso-dólar extendió su sesgo alcista al ganar un 0,54%, se ubicó en 931 pesos, subió 5 pesos el viernes, presionado por una corrección muy fuerte en los futuros del cobre, y a esta hora sigue en el mismo terreno el dólar a propósito de la tensión internacional en el Estrecho de Hormuz. El cobre está subiendo hoy día en $6.60 la libra, un 0,81% de ganancia, y lo que preocupa, bueno, es el Brent nuevamente en torno a los $90 el barril, y el WTI de referencia en Estados Unidos en $85 el barril. Redacción en cadena. Usted sabe. Y hasta ahora tenemos música con George Michael y Faith.

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1: Hace algunos días, la Cámara de Comercio de Santiago presentó el Código de Buenas Prácticas para el Desarrollo e Implementación Responsable de Inteligencia Artificial. Hoy día es un tema el uso de la inteligencia artificial, sobre todo en la sustitución de algunos puestos de trabajo. Se empiezan a hacer algunos cruces a propósito de los datos de desempleo que hemos tenido recientemente publicados. Justo estaba mirando, además, hoy día el INE publicó los datos sectoriales, los índices de ventas supermercados, y en general el índice de actividades del comercio retrocede en julio un 0,2%, con especial caída en el comercio al por mayor y también en el caso del comercio al por menor. Muchos temas que tenemos que conversar a continuación con nuestra siguiente invitada, presidenta de la Cámara de Comercio de Santiago, María Teresa Vial, está en contacto hoy día con nosotros en Cadena de Valor. ¿Cómo estás, María Teresa? Muchas gracias por acompañarnos.
2: Hola, buenos días. Muchas gracias, Catalina, por el espacio. Encantada de estar conversando contigo.
1: Muy interesante el tema, además, del código que ustedes publican, para que nos cuentes, sí, un poco lo esencial, qué significa y qué firma exactamente una empresa cuando adhiere a este compromiso.
2: Mira, nos interesaba muchísimo empezar a conversar con la industria de la inteligencia artificial. Nos juntamos con 400 empresas, uh-huh, que se dedican al desarrollo de inteligencia artificial en Chile, y darnos un marco vivo que tenga, digamos, la flexibilidad de irse adaptando a esta tecnología que avanza tan rápido. ¿Y para qué? Para generar confianza en una utilización responsable de esta tecnología bien vinculada a las personas. Y entonces, por eso hicimos este marco, digamos, de algunas normas que están basadas en principios que nos permitieran generar esa confianza. Lo hicimos antes con el comercio electrónico también, con el código de autorregulación en, uh-huh, comercio electrónico, y ahora lo estamos haciendo con la inteligencia artificial. Entonces, la idea son estos principios, algunas normativas generales, y que las empresas se obliguen a cumplir estos principios. En general son transparencia, seguridad, pero muy vinculado a la dignidad de las personas, a la supervisión humana, y poder generar confianza en que las empresas que tienen este sello están preocupadas de que la inteligencia artificial esté, digamos, al servicio de las personas y que las personas tengamos toda la información necesaria para poder tomar nuestras decisiones.
1: ¿En qué momento se pierde ese foco? ¿Y qué motiva finalmente esta preocupación de parte de ustedes, María Teresa?
2: Yo creo que ese foco no se ha perdido. Yo creo que esta tecnología, la verdad es que va a una velocidad que nunca habíamos visto, y por lo tanto no podemos esperar una legislación. La legislación que está ahora, hay un proyecto de ley, la verdad creemos que no está, digamos, bien organizado o bien estructurado ese proyecto de ley, uh-huh, por lo tanto tenemos que adelantarnos, porque hemos aprendido de otras tecnologías, de lo rápido que van otras tecnologías, y es importante generar confianza y generar seguridad en las personas. Y además está una industria que la verdad es que tenemos que celebrar, estas 400 empresas que tenemos ya vinculadas, ha tenido una expansión de más o menos el 40% anual. Uh-huh. Los últimos 3 años. Sí. Tienen ventas ya superiores a 1.600 millones de dólares. Y lo que es súper importante ahora, han generado 8.500 puestos de trabajo. Así que yo creo que es una industria, al igual que hace 25 años lo era el comercio electrónico, es una industria que tenemos que acompañar, uh-huh, y que tenemos que ayudar que realmente esté vinculada a las necesidades de las personas. Entonces, es por eso que es esta preocupación, es por eso que es este acompañamiento, y intentar, digamos, darles un marco para poder desarrollar esa confianza que necesitamos desarrollar en las personas.
1: Sí. A propósito de las personas, acá, bueno, cruzando los datos de empleo, ¿no es cierto?, publicados la semana pasada, sí, hay muchas preguntas a propósito de lo mismo, ¿no es cierto? La inteligencia artificial en el comercio chileno hoy día está reemplazando puestos o está creando quizás nuevas oportunidades.
2: Yo creo que lamentablemente las dos, digamos. nosotros tenemos un problema de empleo que se genera, por supuesto, porque por múltiples razones, pero la principal es el aumento de los costos de contratación, que tenemos más o menos un 20% de aumento de costos de contratación en los últimos años, generado por un montón de proyectos de ley que cada uno de ellos tenía un propósito loable, propósito que compartimos, digamos, de resolución de algunos problemas que no estaban resueltos, pero todos juntos generaron este aumento de costo de contratación y, por lo tanto, la pérdida de las empresas del músculo de generación de empleo. El comercio en general, así, para hablar en términos gruesos, generaba más o menos 50.000 nuevos puestos de trabajo todos los años, y el año 2025 no solo no se generaron, sino que se perdieron 25.000. Y hemos generado empleo como país, pero empleo informal. Y ahí también tenemos un código del trabajo pensado para el hombre trabajador del siglo pasado. Y la verdad es que nosotros postulamos que no queremos, digamos, disminuir ni retroceder derechos, pero tenemos que tener una conversación seria respecto de las reglas que necesitamos para el empleo de hoy y para el empleo del futuro. Y sí, esa conversación tiene que ser seria y es urgente. Si hay más de 900.000 personas que buscan empleo todos los días y no encuentran. La situación de los mayores de 50, gente muy joven, que además que solamente tiene experiencia, es la verdad dramática. Tenemos 4 de cada 10 profesionales mayores de 50 años buscando empleo que no encuentran. Y eso es una pérdida para esas personas, por supuesto, una angustia tremenda para esas personas, por supuesto, pero también una pérdida para el país. Sí, este país tiene que hacer más cosas. No nos sobra ningún trabajador. ¿Nos faltan trabajadores calificados? Sí. Ahí tenemos que hacer un esfuerzo más importante, pero no nos sobra ningún trabajador. Necesitamos más trabajo.
1: Estamos con María Teresa Vial, presidenta de la Cámara de Comercio de Santiago, a propósito del Código de Buenas Prácticas para el Uso de Inteligencia Artificial en la Empresa, hablando también, por supuesto, del impacto que esto tiene en el empleo en nuestro país. Y bueno, tú deslizabas también en parte de tu respuesta inicial que ustedes deciden impulsar esta autorregulación finalmente del gremio en vez de esperar una ley que hoy día también se discute en el Senado. ¿Estamos legislando de manera muy tardía la actualización que requiere nuestro mercado laboral, María Teresa?
2: Yo creo que en términos laborales o de la ley de inteligencia artificial.
1: No, en el fondo todo lo que tenemos que actualizar respecto a nuestro mercado laboral para ponernos al día con todas las innovaciones que vienen, ¿no?
2: Sí, sí. Yo creo que sí, estamos al debe. Nosotros venimos hace un par de años ya señalando que esto va a tener impacto en el empleo, en la generación de empleo, y la verdad es que yo intento ponerme siempre en la posición de esas personas que no encuentran trabajo por más de 18 meses, que son las últimas cifras que tenemos, y sí, estamos atrasados, pero bueno, tenemos que avanzar, y tenemos que avanzar con una visión no solamente de un proyecto en particular, sino que una visión del sistema completo para intentar poder acoger a esas personas. Y en cuanto al proyecto de ley de inteligencia artificial, era un proyecto de ley que, o sea, que ha sufrido ya algunas modificaciones, porque en un principio se intentaba, digamos, legislar sobre la generación de inteligencia artificial, y ahora es sobre el uso, pero de todas maneras creemos que no puede tener una normativa demasiado rígida, porque la verdad es que entonces no vamos a ser capaces de subirnos como debemos subirnos a las nuevas oportunidades que da la inteligencia artificial. Tenemos que cuidar a las personas, por supuesto, necesitamos transparencia, necesitamos cuidado de datos, necesitamos supervisión humana de la inteligencia artificial y dignidad de las personas, pero de todas maneras no podemos ser una isla en la que no se integra la inteligencia artificial a nuestro, digamos, trabajo. Y por eso también hemos señalado que en relación al CENSE, lo que debiéramos hacer es una gran política nacional que a través del CENSE nivele, digamos, las capacidades tecnológicas de las personas. Y eso puede ser mucho más fácil de lo que hemos hecho, porque puede ser también utilizando inteligencia artificial y entregando a las personas cursos y capacitaciones en el puesto de trabajo que les sean útiles a lo que hace. también yo creo que tenemos que tener súper presente, digamos, lo que está pasando en otros países, que son más avanzados que nosotros. En un inicio, efectivamente, se reemplazó puestos de trabajo, pero ahora se están recontratando a esas personas cuando han sido capacitadas, porque, como señala, necesitamos hacer más cosas, no nos sobran las personas.
1: Sí, definitivamente. Te quería preguntar, María Teresa Vial, a propósito de los datos sectoriales publicados esta mañana, el índice de actividad al comercio cae en julio un 0,2%, comercio al por mayor, exceptuando los vehículos automotores, registra una caída del 3,2% respecto a julio del año pasado. Bueno, y el comercio al por menor, excepto también el de esta categoría, crece un 2,3% en 12 meses. ¿Cómo estamos enfrentando lo que queda de este año y qué es lo que esperan ustedes justamente para adelante, María Teresa?
2: Bueno, esto tiene mucha relación también con el tema de desempleo que tenemos. En los hogares, cuando había dos personas que trabajaban, ahora probablemente hay una, y entonces la disposición al consumo, al gasto, está siendo más restrictiva, y por lo tanto este círculo vicioso finalmente también impacta a actividades que están tan relacionadas con el día a día de las personas como el comercio. Ahora, tenemos sí buenas noticias en el comercio electrónico, que ha crecido 13,5% este año. Mira. Y ahí creemos que también hay, sí, también hay oportunidades. Trato de dar noticias positivas.
1: Hay que pagar hay que regular la informalidad también en...
2: Sí, hay que regular la informalidad, sin duda, y hay que seguir dando normativas, digamos, que el comercio pueda cumplir y aplanar, digamos, la curva de la competencia desleal, porque eso destruye también puestos de trabajo y generar puestos de trabajo formales. Pero estamos esperanzados, creemos que vamos a tener algún crecimiento, no por supuesto el crecimiento del año pasado por la fase de comparación, pero de todas maneras esperamos poder acompañar el crecimiento del país y también formalizar. Tenemos ahí también otras iniciativas para poder formarse.
1: Sí, María Teresa, una última pregunta. Muchísimo. En cuanto a este código de buenas prácticas, ¿cuál es la meta de ustedes para que las empresas adhieran en este primer año? ¿Cómo lo van a hacer? ¿Qué significa? ¿Qué implica?
2: Sí, bueno, lo tenemos a disposición para que las empresas adhieran. Tenemos también un comité de buenas prácticas que lo va a ir acompañando de manera tal de también ir con las empresas conociendo los nuevos problemas, los nuevos ripios a los cuales se van enfrentando y dar, digamos, consejos de mejores prácticas. Queremos que este código sea un código vivo, que se vaya actualizando y que ojalá la mayor cantidad de empresas y de instituciones se vayan adhiriendo. Y la verdad es que lo que nosotros queremos es tener este marco. Hemos también recibido invitaciones de grupos sectoriales que quieren también conocer este código de mejores prácticas e ir adhiriendo con sus sectores particulares. Nosotros queremos tener una gran conversación, estas 400 empresas muy cerca y ir acompañando el desarrollo.
1: Muy bien, María Teresa, muchísimas gracias por haber estado hoy día con nosotros. Presidenta de la Cámara de Comercio de Santiago, en Cadena de Valor, María Teresa Vial. Que te vaya muy bien, estamos en contacto.
2: Muchas, muchas gracias.
1: Gracias por esta entrevista y mucha suerte con este código de buenas prácticas.
2: Gracias.
1: Saludamos hasta ahora a quienes nos acompañan en el programa. 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Hacemos una pausa en Cadena de Valor y ya seguimos con ustedes.
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8: 23:47.
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1: Una nueva escalada entre Estados Unidos e Irán hizo que este lunes el petróleo subiera un 3,5% hasta los $90.9 el barril. Después incluso tocó $91.52 el barril. El WTI de referencia también en Estados Unidos subió hasta los $86 el barril. ¿Qué pasó? Fuerzas estadounidenses atacaron dos lanzacohetes iraníes en la isla de Larak, muy cerca del estrecho Hormuz. El Pentágono sostiene que miembros de la Guardia Revolucionaria se preparaban para lanzar cohetes contra minas marinas hacia Hormuz. Este es el primer ataque contra posesiones iraníes que Washington reconoce públicamente desde fines de julio. Irán afirma que hubo muertos y heridos y que respondió atacando bases estadounidenses en Jordania. Hay, además, una amenaza que preocupa particularmente al mercado petrolero, y es que Donald Trump, presidente de Estados Unidos, advirtió contra la isla de Kark, donde está la principal terminal de exportación de petróleo de Irán. Eso eleva el riesgo de que el conflicto deje de afectar solamente la navegación y pase a golpear directamente infraestructura petrolera. La guerra, que ya entra en su sexto mes, ha afectado el tránsito de buques y para Chile importa mucho porque prácticamente importamos todo el petróleo que se consume en nuestro país. El impacto en las bencinas no necesariamente es inmediato, como bien lo sabemos, porque intervienen obviamente otros elementos como el tipo de cambio, mecanismos como el MEPCO, pero lo relevante acá es que obviamente el petróleo vuelve a subir a los $90 el barril, pero importa mucho cuánto tiempo más permanezca en ese nivel. 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
1: Bueno, en valor agregado les contamos hoy día que ayer la nueva presidenta de la CMF, Catherine Tornell, entregó una entrevista al Mercurio, y varias cosas súper interesantes que queríamos justamente poner en contexto a propósito de esta entrevista. La presidenta reconoce que el mercado financiero chileno se ha vuelto normado a su juicio y eso tiene un costo, y habla justamente de la posibilidad de que si hubiera menos regulación o menos exigencias, quizás los créditos serían más baratos. Tornel deja muy claro que quiere menos burocracia, más supervisión y reglas que permitan liberar capital. En este sentido, sostiene Catherine que si hoy los bancos pudieran utilizar plenamente modelos internos de riesgo, podrían bajar sus requerimientos de capital y eso podría traducirse en créditos más baratos. Y el desafío que ella plantea en el fondo es encontrar justamente el equilibrio. Chile tiene un mercado financiero muy sólido, según esta entrevista, pero rígido, burocrático y con espacio para modernizar su regulación para impulsar más crédito, más competencia y, por ende, más inversión. Catherine Tornel, presidenta de la CMF, reconoce que la Comisión para el Mercado Financiero ha sido lenta y normativa y durante años se han emitido muchas normas que han terminado generando un costo de cumplimiento regulatorio muy alto. Ella plantea la idea de acercarse más a un modelo anglosajón que a un modelo europeo. En Europa hay mucha regulación, súper detallada, muy descriptiva, que encarece la innovación. Y en Estados Unidos hay menos reglas específicas, más supervisión y, de hecho, sanciones que son muy exigentes y muy fuertes. Esa es la idea que se busca imprimir en esta CMF. Los créditos eventualmente además serían más baratos. Tornel explica que la CMF quiere permitir que los bancos utilicen sus modelos internos de riesgo, como contempla Basilea 3, y dice, si pudiéramos implementar hoy los modelos, nos llevarían a disminuir requerimientos de capital y por lo tanto a abaratar los créditos, porque en el fondo a lo que va ella es que los bancos están obligados hoy día a mantener determinado capital detrás de los préstamos que entregan, ¿no es cierto? Estos son los requerimientos de regulación. Si una medición más sofisticada demuestra que determinados créditos son menos riesgosos, el banco puede necesitar eventualmente menos capital para respaldarlos y tener más dinero disponible para los créditos. Eso abarata los créditos. Así que muy interesante la entrevista. Habla también de que vienen cambios para las administradoras de fondo, para las AGF y fondos de inversión. La CMF está estudiando separar mejor algunas funciones para permitir economías de escala y una estructura también más eficiente. Así que es súper importante esta entrevista que dio Catherine Tornel. La quería comentar hoy día con ustedes porque hay ciertos cambios como conceptuales en la CMF que vale la pena destacar. Durante muchos años la prioridad después de las crisis financieras, sobre todo, era la regulación, más capital, más seguridad, pero hoy día también hay posibilidades justamente de supervisar a través de otra manera para que efectivamente se abaraten los créditos. Buena cosa. Escuchamos a Lily Allen hoy día con Smile.

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1: Hace algunos días el presidente Kast presentó la Comisión Nueva Arquitectura del Estado. Dos integrantes, un plazo súper exigente para trabajar, 120 días, y un encargo bien concreto que es proponer una estructura ministerial más racional, reducir el número de carteras, eliminar duplicidades y reasignar recursos. Una comisión que es presidida por Bettina Horst, que nos acompaña hoy día. Ella es directora ejecutiva de Libertad y Desarrollo. ¿Cómo estás, Bettina? Muchas gracias por acompañarnos.
2: ¿Qué tal, Cata? ¿Cómo estás?
1: Bien, muy contenta de poder hablar contigo sobre este tema, que además nos pone una meta bien exigente, ¿eh? 120 días para responder una pregunta que Chile además lleva muchos años preguntándose justamente, que es ¿para qué sirve cada repartición pública y cómo hacer más eficiente a nuestro Estado? Cuéntanos un poco cómo empiezan a trabajar en esta comisión.
2: Bueno, estamos en la fase inicial, ¿no? Estamos precisamente trabajando en cómo trabajar. La idea es juntarnos en esta semana y ya a partir de eso definir una metodología de trabajo, porque como tú bien decías, el tiempo apremia, son 120 días desde acá a fin de año. El título Arquitectura del Estado es muy amplio, pero el trabajo es bien específico. Se trata más bien de revisar hoy día las funciones y atribuciones dentro de lo que es el gobierno central, es decir, ministerios, subsecretarías, servicios regionales. Así que acotado a eso.
1: Sí, ya. Cuéntanos un

0: han ido modificándose en función también de las prioridades y las necesidades que tiene tanto el Estado para un mejor funcionamiento como también las demandas ciudadanas. Entonces, yo creo que desde las distintas comisiones que se han ido convocando a lo largo de los años de distintos gobiernos, yo te diría que esta aborda una materia que no se ha abordado anteriormente y ha sido una discusión que de alguna forma flota, ¿no es cierto?, siempre en el ambiente, y por eso me parece que es una tremenda noticia que este gobierno durante su primer año de mandato ya haya convocado esta comisión, que recordemos, las reformas que propone no van a ser vinculantes.
1: Sí, ahora, usted dijo, Betina, que en ningún caso esto implica reducir dotación, ¿no es cierto? Pero obviamente siempre genera el ruido y la preocupación en algunos sectores respecto de que si se eliminan algunas duplicidades de funciones, esto afecta directamente a las personas. Además que tenemos hoy día muy, muy claro y muy concreta la incorporación de la inteligencia artificial en muchos procesos que efectivamente afecta al mercado laboral.
0: Claro, lo que pasa es que esta comisión tiene entre sus funciones evaluar las distintas reparticiones públicas, no definir si están con sobredotación, subdotación, sino más bien qué es lo que hay que fusionar, qué es lo que hay que quizás suprimir o crear también, ¿no es cierto?, para hacer una mejor gestión desde el Estado. Entonces, a priori, yo he planteado que esto no busca ni reducir, ni agrandar, ni cortar número de ministerios, ni crear nuevos ministerios, sino más bien evaluar, hacer un diagnóstico. Y en ese diagnóstico finalmente quedará establecido qué corresponde fusionar, qué corresponde crear, qué corresponde eliminar. Ya. Pero cuando se plantea la discusión respecto de cómo esto es una amenaza para los funcionarios públicos, yo creo que es un error, porque respecto de eso, no es el planteamiento que tiene que hacer la comisión, sino más bien cómo se entrega un mejor servicio a la ciudadanía.
1: Mejor coordinación de los ministerios, etcétera. Ahora, la comisión es bien variada, ¿no es cierto?, en composiciones ideológicas. Hay exministros de Bachelet, de Piñera, de Boric, y yo no sé si, bueno, usted preside esta comisión, pero si es que ve sintonía de miradas justamente sobre el rol del Estado en todos los integrantes de esta comisión.
0: Claro, lo que pasa es que respecto al rol del Estado y el tamaño del Estado, probablemente tengamos miradas muy distintas, pero yo creo que lo que nos une a todos es que necesitamos un mejor Estado y un buen Estado para la ciudadanía. Y eso es lo que subyace al pedido de esta comisión. Entonces, esto no tiene que ver con discusiones del pasado en las cuales hemos hablado del tamaño, ¿no es cierto? ¿Cuál es el rol del Estado en distintas áreas de la economía, sino más bien, o la economía o la sociedad, sino más bien revisar hoy día cómo está llevando cargo las funciones, son necesarias, hay duplicidad, dónde se puede hacer un mejor uso de los recursos, y ese es el foco. Por lo cual, yo me imagino que no deberíamos tener mayores diferencias, obviamente, acercación distinta, hay gente más del mundo político que tenía experiencia en el poder legislativo, otros en el ejecutivo, ¿no es cierto? Entonces, eso yo creo que es tremendamente valioso porque va complementando miradas que permiten construir un diagnóstico común.
1: Hay algunos estudios que dan cuenta de una gran desconfianza de los ciudadanos chilenos en la administración pública. ¿Se puede reconstruir justamente la confianza hoy día de los ciudadanos con un rediseño institucional como el que se está planteando, o usted cree que el problema es diferente?
0: Ay, yo creo que es parte del problema, ¿no es cierto? Ahora, no es el rediseño propiamente tal el que genera mayor confianza a la ciudadanía, sino es que una vez que un mejor diseño del Estado se transforme, se traduzca en mejor respuesta a la ciudadanía, ahí se generan las confianzas. Es decir, es un paso intermedio, no es un paso final, pero obviamente trata de aportar en esa línea, porque yo creo que sí es importante que la ciudadanía sienta una mayor confianza en sus instituciones, y eso también pasa por generar un mejor servicio y terminar con duplicidades y quizás con trámites que son tremendamente engorrosos y que la ciudadanía siente como un freno para poder acceder a ciertas prestaciones, bienes y servicios que hoy día entrega el Estado.
1: ¿Usted cree que una mejor arquitectura del Estado podría eventualmente incidir también en las cifras de crecimiento de nuestro país?
0: Yo creo que sí, sin duda. Ahora, estas reformas no son de un día para otro, no es un Big Bang, ¿no es cierto? Entonces también hay que acotar las expectativas. Yo siento que esto es un paso en la dirección correcta. De un día para otro no se solucionan todos los problemas que hoy día se observan en materia de gestión o en obsolescencia, quizás en la forma de funcionar en algunas partes del Estado, sino más bien es sumarse a este camino que de generar un mejor Estado para destrabar inversión. Ahora, hay cosas complementarias. Recordemos que se está implementando la ley de permisos sectoriales que se aprobó en el gobierno pasado. Ajá. Recordemos que esa ley solamente afectó algunas áreas de la regulación o de los permisos del Estado, no todas, también hay que avanzar en las otras áreas que quedaron fuera. Entonces, esto se viene a sumar un conjunto de medidas que se están anunciando, que se están implementando también, y el conjunto de

0: todo ello es finalmente lo que uno espera que se traduzca en un mejor estado y a partir de eso también en una recuperar esa confianza de la ciudadanía.
1: Sí. Usted ha dicho que la economía chilena ha ido retrocediendo en distintos indicadores en los últimos años, en la última década. ¿Dónde están las causas o la causa que usted prioriza justamente como razón para esto?
0: A ver, lo que pasa es que son multifactoriales, multisectoriales, ¿no es cierto? Uh-huh. Son muchas reformas, algunas de menor impacto, otras de mayor envergadura, que han ido impactando a la capacidad de crecer del Estado. Y ahí te hablo de reformas desde lo educativo, a lo económico, a lo burocrático. La verdad que es un abanico amplio de reformas, uh-huh. así que es difícil decir cuál es precisamente aquella que hay que destrabar y por eso no hay balas de plata y por eso es tan difícil y por eso sabemos que reactivar la economía no va a ser algo que suceda de un día para otro, sino es que va a depender de un conjunto de reformas que se puedan implementar y a partir de eso se puede avanzar.
1: Sí. ¿Qué rol juega el sector privado acá? Porque obviamente su rol en esta comisión es la arquitectura del Estado, pero ¿qué mirada o qué nivel de contacto o relacionamiento tiene que tener el sector público con el privado en esta nueva arquitectura, pensando justamente en el mayor crecimiento de Chile?
0: Bueno, de hecho, el principal motor de inversión en el país es el sector privado. El principal sector que otorga y genera empleos es el sector privado, ¿no es cierto? Por lo cual, sin duda que el Estado es un actor fundamental en cómo establecer las reglas de juego y también cuáles son las trabas o las facilidades que entrega al sector privado para desarrollarse. Entonces, el sector privado es el principal motor de creación de riqueza, de prosperidad, de avance social, de fortalecimiento, ¿no es cierto?, del país. Y ahí lo que deje o no, lo que haga o no haga el Estado es tremendamente fundamental. Yo siempre he creído que el Estado es un facilitador, ¿no es cierto? Tiene que tener un rol de facilitador de la inversión privada y no de freno a la inversión privada. Obviamente, ese rol de facilitador tiene que ser dentro de un marco legal que nos hemos dado, ¿no es cierto? Pero respetando ese marco legal, que no adicionalmente ponga trabas, ya sea por excesiva demora o por otros aspectos que finalmente hacen al sector privado desistir las inversiones y la creación de empleo que supuestamente pensaba en un momento hacer.
1: Claro. ¿Qué rol juegan los gremios de los funcionarios públicos en esta conversación, Bettina Horst?
0: Bueno, siempre cuando hablamos de Estado es importante la voz también de los gremios, ¿no es cierto? Uh-huh. Pero acá la voz es de los 18 millones de chilenos, no solamente de algunos gremios o de algunos sectores del sector privado, sino es que tiene que ser la mirada en su conjunto. Así que, sin duda, que estoy segura que va a haber un buen equilibrio entre lo que necesita la ciudadanía uh-huh. y también lo que entienden los gremios que requiere el Estado para modernizarse.
1: ¿Eso implica que ellos eventualmente van a ser escuchados, se van a sentar en alguna sesión de la comisión?
0: Bueno, eso está por verse, ya. Cata, porque la verdad es que tenemos 120 días. Vamos en esta semana, sí. Espero que nos juntemos para establecer una metodología de trabajo. Uh-huh. Es probable, no quiero anticipar nada, pero es probable que se generen instancias para aportar material o para ser escuchados, ¿no es cierto? Pero lamentablemente no hay tiempo para sí. probablemente escuchar uno a uno a todos los sectores que quieran ser escuchados.
1: ¿Y qué espera del resultado? Porque nosotros ya hemos tenido acá en Chile comisiones para la modernización del Estado que no han terminado nada, básicamente, muchas de ellas archivadas. ¿Por qué esta es distinta? ¿Qué es lo que usted espera?
0: A ver, yo creo que esta no es vinculante. Yo espero, obviamente, que el gobierno tome la mayor cantidad de propuestas que de ahí salgan. Ahora, este tipo de comisiones también van generando información y van generando miradas compartidas respecto a reformas que no necesariamente tienen que suceder el próximo año, pero sí se van generando a partir de instancias de trabajo que perduran en el tiempo. Uh-huh. El informe de esta comisión yo espero que le sirva tanto a este gobierno como a próximos gobiernos, ¿no es cierto? Y sea el puntapié inicial de una conversación que probablemente va a demorar mucho tiempo, muchos gobiernos para ser implementada, porque, como te decía, algo de esta envergadura no se hace de un día para otro.
1: Muy bien, Bettina Horst, muchísimas gracias por haber estado hoy día con nosotros. Directora Ejecutiva de Libertad y Desarrollo, Bettina Horst es también presidenta de la Comisión Nueva Arquitectura del Estado. A ver si en 120 días más nos volvemos a reunir, Bettina, con las principales conclusiones de esta comisión. Muchas gracias por habernos acompañado.
0: Gracias a ti, Cata, una buena semana.
1: Igualmente, nos vemos. Saludamos en cadena de valor a nuestros auspiciadores. 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Que tengan una gran semana. Terminamos además el mes de agosto. Mañana comienza. ¡Qué increíble! Ya estamos en septiembre. Yo no lo puedo creer. Bueno, datos sectoriales que por supuesto vamos a estar analizando mañana en nuestra próxima edición de Cadena de Valor. Muchísimas gracias por habernos acompañado. Preocupa, ojo, lo que venga con el IMASEC de mañana, porque la producción industrial, de acuerdo al INE, cayó en julio un 5,1%. ¡Chan! Que tengan buen día. Nos vemos.
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23: Muy bienvenidos a un nuevo capítulo de Cancionero, una nueva semana además. Y por otro lado, el final de este mes de agosto. No va a ser los chistes, porque me toca a mí además lo del agosto. Así que no, terminamos agosto y tenemos buena música, eso es lo que vamos a decir. Vamos a partir con un clásico. Hace muy poquito estuvieron, hace algunos meses estuvieron en nuestro país. No tocaron esta y me la quedaron debiendo. Aquí está Toto, Stranger in Town.

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1: Es verdad que han aparecido un montón de grandes cantantes, cantautoras, muy jóvenes en el último tiempo. Billie Eilish, bueno, hay un montón. Pero no nos podemos olvidar que los 80 también tuvimos también cantantes que muy jóvenes se transformaron en superestrellas. Tiffany y Debbie Gibson, probablemente las que encabezaban aquello. Hoy día vamos a celebrar a Debbie Gibson, que nació un día como hoy, 31 de agosto de 1970. Debbie Gibson tenía la gracia, además, que era compositora y se transformó, de hecho, tuvo un récord importante, porque en 1988, cuando tenía solo 17 años, hizo historia al convertirse en la mujer más joven en escribir, producir e interpretar un número uno en el Billboard Hot 100 con la balada Foolish Beat. Con ese éxito ya quedó en la historia, ¿no? Pero ya tenía a esa altura grandes éxitos masivos: Only My Dreams, Take Your Love, todo incluido en el álbum debut que se llamaba Electric Youth, que también fue un single muy importante. Vendió millones de discos a nivel global. Su carrera fue declinando rápidamente. Sin embargo, se mantuvo en Broadway. Hizo, por ejemplo, personificó a... ¿cómo se llama? La Bella y la Bestia. La Bella y la Bestia, la versión de Broadway. Ella hizo de La Bella. Bueno, siguió actuando y cantando. Pero su momento con éxitos musicales llegó en 1988. Y esta es la canción que le da el título a ese álbum. Ahí lo dijo: Electric Youth.

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1: Y podríamos ir también a escuchar un buen lento. Esta canción, estamos hablando de la época cuando se bailaba lento. Ya se lo perdieron. Esta canción llegó al número uno de las listas británicas un día como hoy, 30 de agosto de 1975. Rod Stewart logró el número uno con su quinto álbum como solista, que se llamaba Atlantic Crossing, que se refería justamente que evitando pagar demasiados impuestos en Gran Bretaña, Rod Stewart cruzó el Atlántico y se fue a vivir a Los Ángeles para pagar menos impuestos. Después me imagino que eso se solucionó y volvió a vivir a Inglaterra. Ahora, este disco, Atlantic Crossing, tenía dos grandes éxitos, dos clásicos inmediatos, ¿no? Instantáneos. Una, esta canción, Sailing, Navegando, y también otra canción lenta, romántica, que se llama I Don't Want to Talk About It. Las dos canciones lograron perpetuar, ¿no?, esta sensación de que Rod Stewart no era solo el rockero que venía de Faces y que hacía rock puro, sino que también podía traspasar un poco esa frontera. Esta canción en particular, Sailing, tiene mucha historia porque, como habla de navegar, no sé cuál es la relación de Rod Stewart con la navegación, pero la Marina Británica la tomó como himno para llamar a nuevos reclutas, y en aviso y todo salía esta canción. Rod Stewart es muy, muy, muy patriota, se lleva muy bien con el actual rey, el de la oreja, e incluso la última vez que volvió de Estados Unidos acudió a saludarlo. Bueno, aquí está Rod Stewart, Sailing.

0: 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Nos vamos a una pausa y ya volvemos. No se vayan, sigue Cancionero.
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1: Estamos de vuelta, seguimos en Cancionero, nos vamos con esta canción que parte con esta especie como de gran llamado, ¿no? Todos fuimos jóvenes, aquí está Supergrass.

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1: Hace no mucho tiempo Ringo Starr volvió a estar en la noticia. Uno, porque participó en una de las canciones del nuevo disco de Paul McCartney, una excelente canción. Y también porque había sacado un álbum recientemente que tiene sus cositas. El bueno de Ringo Starr tiene además su buen ojo para los negocios, porque esta es la noticia que tiene que ver con el 30 de agosto. El 30 de agosto del 2016, el libro Guinness de Records confirmó que Ringo Starr había sido el propietario del ejemplar personal del disco más caro de la historia subastado, alguna vez subastado. Era sin es bien curioso esto, porque no sé si es curioso, pero vivo Ringo Starr. Se subastó la copia muy histórica, ¿no? Original de el disco The Beatles, se llamaba simplemente, pero todo el mundo lo conoce como el disco blanco de los Beatles, que Ringo Starr compró la edición número uno. Era el número de serie 000001 que él tenía, y eso por supuesto le da un valor especial. Lo había guardado durante más de 35 años en una bóveda. Es decir, pensó en esto y se vendió en $790,000 en una subasta en el Julian's Auction. Y lo que hizo, y esto lo habla muy bien de Ringo Starr, una persona ya que no tiene problemas con las lucas, donó todo a su propia fundación benéfica que se llama Lotus Foundation, que va en ayuda de niños. Ringo Starr, ¿cómo no quererlo? Aquí está The Beatles y una canción incluida, por supuesto, en el disco blanco, Obladi Oblada.

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1: Estos son los hechos que uno en su momento los dejó guardados en la mente, como ¿qué estabas haciendo cuando supiste esta noticia? Y yo me acuerdo perfecto, iba camino a un cine, a un teatro, un cine, que ya no existe, era el cine Las Condes, ahora hay un edificio ahí. A ver, no me acuerdo qué película, pero en el auto escuchamos la noticia de que había fallecido Lady Di, Diana Spencer, princesa de Gales. Tenía solo 36 años de Lady Di, amada por el planeta completo, por su belleza, por su simpatía, por su elegancia, por su sencillez, por su sentimiento además. Bueno, falleció un día como hoy, en 1997, Lady Di. Y todo lo que vino después fue realmente conmovedor, la cantidad de gente que fue a dejar flores, la cantidad de gente que lloró, la cantidad de gente que fue a sus funerales. Y entre ellos estaba Elton John, Sir Elton John, amigo personal de Lady Di, quien hizo un gesto personal de cambiarle la letra a una canción que había compuesto tiempo atrás, mucho tiempo atrás, a principios de su carrera, en los fines de los 60, había escrito el clásico Candle in the Wind, canción dedicada a Marilyn Monroe, y que entonces, cambiándole algunas frases junto al letrista Bernie Taupin, nació esta canción a la gran Lady Di, y que se pasó a vender como single con también una función benéfica, y vendió 33 millones de copias el single. Se transformó así en el single físico más vendido de la historia. Aquí está Elton John con la versión original, ¿eh? Esto es Candle in the Wind.

0: 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Tomamos una pausa y ya volvemos.
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1: A principios de los 90, principalmente a mediados de los 90 con más fuerza, se empezó a escuchar este concepto y empecé a escuchar el concepto del trip hop, que tenía esta cosa de música electrónica. Hay tantas subdivisiones que uno se pierde, ¿no? Pero la banda que impulsó la fiebre por el trip hop es esta banda que se llama Portishead, que sacó su álbum debut, Dummy, en 1994, que fue finalmente su disco más exitoso, más allá de que todos sus discos no fueron muy prolíficos, o no han sido, pero todos sus discos fueron alabados por la crítica, pero el más exitoso que tuvo singles, de hecho, esta canción que vamos a escuchar fue su única canción en ingresar al ranking norteamericano. Una canción que hipnotizaba, ¿no? Y aquí hay una cosa local de Sudamérica que nos toca, ¿no? El disco completo tenía un sonido medio cinematográfico oscuro. Y esta canción en particular es todo un sample de una canción, de una composición más bien, del compositor argentino de películas, Lalo Schifrin, un compositor fantástico que falleció hace algunos meses. El tema, el incidente del Danubio, Danube Incident, del álbum del 67, More Mission Impossible, inspirado o dedicado a la serie, Mission Impossible ese, en realidad. Bueno, de ahí tomaron y samplearon este trozo y lo transformaron en una cosa inquietante, ¿no? Disonante. Y le dieron un toque hip hop. Y así fue como los críticos y todo empezaron a hablar de que ellos eran los iniciadores del trip hop, género que a los tres integrantes de la banda nunca les pareció adecuado, nunca se sintieron cercanos al trip hop, y quedó para siempre el sonido. Para mí me parece inquietante, me parece fantástico, por eso quiero recordarlo. Aquí está Portishead, Soul Time.

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1: Yo, cada uno puede tener su posición, ¿no? Pero yo siento de que El Amor Después del Amor, el álbum que sacó en 1992 Fito Páez, es la mejor como compilación de la creación y del genio de Fito Páez. Antes y después, por supuesto, tiene grandes canciones, grandes discos, pero ese álbum es realmente perfecto y tiene todo lo que uno busca cuando quiere escuchar a Fito Páez. Y solo basta el tomar en cuenta los artistas invitados a El Amor Después del Amor, al álbum, no a la canción. Están incluidos ahí Spinetta, Charly García, Mercedes Sosa, Gustavo Cerati, Fabiana Cantilo, está Celeste Carballo, Claudia Puyó, Ariel Roth, Andrés Calamaro, entre otros. Imagínense lo que hizo un disco así, ¿eh? Todo el mundo quería estar con Fito a esa altura. Un tipo además muy, muy querido. Bueno, la canción que le da el título al álbum es la que vamos a recordar a continuación. Aquí está El Amor Después del Amor.

0: 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Vamos a una pausa, pero nos queda todavía, no se vayan que seguimos con Cancionero.
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0: Volvemos, estamos listos para recordar a una gran banda en Cancionero. Aquí llegan los Five Young Cannibals.

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1: A ver, 50, 60, 76 años, 67 años está cumpliendo hoy Richard Gere, que nació el 31 de agosto del 49. Richard Gere hizo una carrera extraordinaria y que fue como tomando vuelo con el paso del tiempo, pero a partir de su pinta, ¿no? De ser un galán. De hecho, saltó a la fama con una película que se llama, ¿cómo se llama? American Gigolo, el gigolo americano, donde hacía el papel de un prostituto, ¿no? Y de ahí en adelante, tal vez con este prejuicio que existe siempre con la gente que es demasiado estupenda y que entonces no puede tener tanto talento, porque no puede tener todo junto, ha armado una carrera importante con buenas actuaciones y muchas, muchas buenas películas. Y muchas veces, muchas de esas películas han estado asociadas a canciones que se transformaron en súper, súper, súper clásicos. Por ejemplo, en Gigolo americano está Call Me de Blondie. Pero también está esta canción que estamos escuchando de otro de sus primeros grandes éxitos, la película romántica An Officer and a Gentleman, en español llamada Reto al Destino. O también está, por ejemplo, bueno, no nos podemos olvidar, de una canción que no fue escrita especialmente para la película, pero calzada perfecto, ¿no? De hecho, le pusieron igual que el título de la canción, Pretty Woman, que la había grabado mucho antes Roy Orbison, pero gracias a la película Pretty Woman se transformó nuevamente en super éxito. Así que vamos a escuchar las dos canciones. Primero Up Where We Belong, la canción interpretada por Joe Cocker y Jennifer Warnes, y después Roy Orbison con Pretty Woman.

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1: Vamos a escuchar una canción que es importante en la historia, en la carrera de Coldplay, porque A Sky Full of Stars, que está incluida en su sexto álbum de estudio que se llama Ghost Stories, que apareció en el 2014, historias de fantasmas, ese marca más o menos la primera vez que se lanza Coldplay en una canción derechamente bailable. Parte lenta, ¿no? Aquí estamos escuchando el comienzo, pero después se pone bailable y entra entonces a un terreno que hasta ese momento habían esquivado un poco. Una canción que además con su remix podía ser transformada derechamente en una canción discotequera. El piano es el centro de la canción, como siempre en muchas canciones de Coldplay, pero va agarrando vuelo hasta llegar a un sonido medio house. Así que es interesante escuchar siempre. Coldplay, A Sky Full of Stars.

0: final del programa de hoy. Mañana iniciaremos el mes de la patria sin ninguna canción chilena, porque yo me cargo eso de ponerse chileno solo porque es septiembre. No, vamos a tener algún gesto, iremos a hacer. Pero lo importante es que nos juntamos mañana a las 10. Chao.
1: Mañana seguiremos repasando todas esas canciones que explican la actualidad y dan contexto a nuestra historia. Hasta un próximo capítulo de Cancionero por Radio 13C. 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

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Y la mejor playlist la tiene la nueva ruta en Radio 13C. Esto es Toto África.

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2: Vieja madera para arder, viejo vino para beber, viejos amigos en quienes confiar y viejos autores para leer. Francis Bacon.

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Estos son los Beach Boys, Kokomo.

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1: 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Para que te hagas una idea, 10.000 pasos son aproximadamente entre 7 y 8 kilómetros para una persona de contextura normal. Es cerca de 1 hora 20 minutos aproximadamente. No necesariamente los tienes que hacer todos de corrido. Puedes hacerlo variado, intercalando después de las horas de comida, quizás una parte en la mañana, otra en la tarde. Lo importante es que te muevas. Eso es buen vivir.
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18: La duda es uno de los nombres de la inteligencia. Jorge Luis Borges.

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1: Estás entrenando mejor, comiendo mejor, pero te subes a la balanza y pesas lo mismo o incluso más que antes. No te preocupes, es muy importante que entiendas y conozcas cómo es tu composición corporal. Grasa y músculo. Ambos pesan eventualmente lo mismo, pero tienen una densidad diferente. La grasa tiene una mayor densidad, por lo tanto, ocupa mayor volumen en tu cuerpo. En el caso de la musculatura, es diferente. La densidad es menor, ocupa un menor espacio en tu cuerpo. Por lo tanto, cuando tú empiezas a entrenar, ganas musculatura, pierdes grasa, probablemente en la pesa eso no se nota, pero a la hora de ponerte tus blue jeans o tu vestido favorito, sí se va a notar. 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Por eso, no te desanimes. No solamente tienes que evaluar la condición física de tu cuerpo, la progresión de tu actividad deportiva con la balanza. Es importante conocer tu composición corporal en grasa, musculatura, agua y también el peso de tus huesos. No te desanimes. Sigue haciendo deporte. Definitivamente tu vida va a mejorar. Esto es Buen Vivir.
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1: 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La curiosidad es, en las mentes generosas, la primera y la última pasión. Samuel Johnson.

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1: 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Para que te hagas una idea, 10.000 pasos son aproximadamente entre 7 y 8 kilómetros para una persona de contextura normal. Es cerca de 1 hora 20 minutos aproximadamente. No necesariamente los tienes que hacer todos de corrido. Puedes hacerlo variado, intercalando después de las horas de comida, quizás una parte en la mañana, otra en la tarde. Lo importante es que te muevas. Eso es buen vivir.
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6: No tengo talentos especiales, solo soy apasionadamente curioso. Albert Einstein.

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7: Una idea que no es peligrosa no merece ser llamada idea. Oscar Wilde.

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7: Bienvenidos a una nueva semana y a un nuevo capítulo de Corresponsales. Estamos viviendo el último día de agosto. No haga ningún comentario al respecto. Dejémoslo así.
8: Porque mientras no se acabe...
7: No, y no por eso, sino porque está obvio. Y mañana va a empezar con el mes de la patria y todas esas cosas.
8: ¡Uy! Pero eso a partir de mañana. Sí, oye, Comparini, tenemos 17 grados hoy, una jornada muy agradable post lluvia. Ayer fue curioso, ¿eh? Rayos, centellas, una lluvia intempestiva. Y hoy día un solcito muy agradable. Oye, hay que recordar que el fin de semana se cambia el horario, sí. Llega el horario de verano. Pero va a seguir lloviendo.
7: No tanto. Dicen que vamos a tener una quincena agradable. A partir de ahora, dos semanas tranquilas.
8: ¿No llueve para el 18?
7: Es que eso no alcanza a caer en dos semanas.
8: No, siempre lo mismo.
7: Para el 18 puede cantar otra cosa.
8: Yo estoy con los fonderos, ¿eh? Siempre sí. Con el alma en un hilo. Bueno, pues toda sí. La inversión del año puesta en tres días... Que con lluvia...
7: Está complejo, pero falta todavía.
8: ¡Barro!
7: Falta todavía, vamos a ver qué pasa. Bueno,
8: yo te diría una fonda con lluvia, fíjate. Siento que sería más costumbrista, más...
7: Embarrado.
8: Más local, embarrado, con bota, espuela.
7: Y espuela. Y zapateando, uy, uy. Zapateando en el barro. Perfecto. Ya, noticias del día de hoy. Todo está acá, todo lo informamos.
8: El presidente José Antonio Kast reconoció en entrevista con Cooperativa que conocía previamente al asesor político Fernando Cerimedo, pero descartó haber trabajado con él. Recordemos que el argentino está detenido en Bolivia, investigado por sicariato, y además se le acusa de ser el dueño de una granja de bots y trolls en redes sociales, creada para influir en elecciones en la región. Sobre este tema, también fue consultado el ministro de Seguridad Pública, Martín Herrau, quien fue jefe de campaña del presidente Kast. ¿Qué dijeron? Acá está.
9: Respecto de este señor que hoy día salta a la fama, primero decirle, yo en ninguna de mis campañas he trabajado con este señor. El gobierno no trabaja, no tiene asesorías con este señor. Y si lo conozco, sí, porque él ha acompañado a distintos líderes políticos en distintas instancias donde nos hemos cruzado.
10: Pero aclarar, lo primero es que no conozco a este señor que usted menciona. Yo en mi vida profesional he trabajado de manera seria, responsable, he sabido llevar campañas dentro del marco razonable y cordial. Y cuando se me trata de vincular a situaciones como esta hoy día, un medio, incluso una falta de seriedad total, me pone una foto con este señor, realmente no conozco y menos he contratado para este tipo de acciones que nunca yo he realizado, es de una gravedad tremenda. Entonces el llamado en esto a ser serio.
7: Ahí está el problema Cerimedo, ¿no? El caso Cerimedo, este argentino que es cercano a Milei, entiendo, pero que tiene un montón de problemas actualmente. Y yo creo que aquí se desprende de este caso un montón de otras discusiones que no tiene que ver ni siquiera con Cerimedo ni con el presidente Kast. Por ejemplo, el uso de bots para influir en decisiones políticas que... No es exclusivo, porque se ha dado la sensación de que la derecha es la que ocupa bots y nadie más. Me da la sensación de que a esta altura del partido, en el planeta, ¿no? Las posibilidades de usar bots está abierta para cualquier idea política.
8: Claro, que esta granja de bots lo que hacen es contaminar la conversación política, a veces desviar la atención de lo relevante, instalar noticias falsas o también desacreditar la campaña de algún candidato. Es lo que le ocurrió en su minuto a la candidata Evelyn Matthei, y es la primera que saltó a denunciar lo que estaba ocurriendo detrás de la figura de Fernando Gabriel Cerimedo, 45 años, quien dentro de los cargos que hablábamos está enfrentando, es indicado como autor intelectual del ataque a tiros sufrido por su expareja. Y este argentino es conocido como uno de los arquitectos de la llamada campaña sucia en redes sociales, que por supuesto desde la oposición han utilizado este argumento para poner sobre el banquillo de los acusados a los republicanos respecto de lo que ocurrió en la última campaña.
7: Claro, pero estamos muy lejos de poder asegurar, nadie, ¿no?, de que la elección de Kast, por ejemplo, o la de en otros países de Sudamérica, sea exclusivamente causado, el que haya ganado alguien de derecha, por este tipo de campaña. Yo creo que es muy difícil, es muy largo el salto. Sí, para, además, es como mirar en menos al votante, ¿no? Que el votante va a votar simplemente porque apareció una noticia en algún lado y lo convenció de que esa era la idea. Yo creo que la gente piensa un poquito más que eso.
8: Claro, sería menospreciar al...
7: Absolutamente. Y más encima, yo creo que hay que entrenar al votante para que de ahora en adelante no crea mucho las cosas, porque de verdad esto es imposible de evitar.
8: Imagínate con la IA, o sea, el cruce de granja de bots, de trolls y el uso de la inteligencia artificial. Básicamente no se puede creer en nada, claro. Entonces hay que hacerle un doble check a todo. Ahora, sabemos que no hay antecedentes concretos de una articulación directa para beneficiar a un candidato presidencial, pero el caso Cerimedo abre esta caja de Pandora en la política chilena y que podría extenderse a otros actores relevantes en el gobierno. Es lo que está empezando a ocurrir. Han salido unos videos antiguos de, no sé, de Janet Jara cuestionando en campaña, foros digamos, televisado, muy duros, ¿no? Encuentros muy duros entre la candidata Jara y el candidato Kast, cuando le decía, bueno, tus bots.
7: A propósito lo de Matthei, sí.
8: Claro, tú el tema de tus bots, tienes que reconocer el tema de tus bots. Por supuesto que todo esto se utiliza a partir del caso Cerimedo como insumos, sí, para intentar decir algo que hasta ahora no ha sido acreditado. Lo cierto es que el presidente dice, lo conocí, pero nunca trabajé con él.
7: Así que si aparece una boleta por ahí, puede creárselo un gran problema. Pero hasta ahora eso no ocurre. ¿Qué más ha pasado? En un proceso calificado como histórico, la justicia condenó a 17... ¿Me salté uno? Ah, sí. ¿Cómo? Ah, es que nuevamente el presidente Kast.
8: Seguimos en modo presidencial.
7: El presidente José Antonio Kast también defendió su asistencia al Foro de Madrid, otro flanco que se le abrió recientemente, que se desarrollará el próximo 3 y 4 de septiembre en Chile. La asistencia del mandatario ha abierto crítica incluso desde su sector. Y hay quienes le han recomendado no ir al encuentro en su calidad de jefe de Estado, sino simplemente como un habitante más de este país, para evitar conflictos internos. Esto fue lo que dijo Kast.
9: Bueno, el Foro Sao Paulo, el Grupo de Puebla, incluso a Democracia Siempre, se me había olvidado el concepto, que organizó el presidente Boric en La Moneda, claro, uno puede criticarlo, pero ahí a censurar a alguien y decirle, usted no puede ir, ¿por qué no puedo ir? ¿Por qué no puedo expresar una opinión? Y júzguenme por lo que ocurra en ese acto, por lo que yo diga en ese acto, pero... tener un juicio anterior a lo que vaya a ocurrir ahí, creo que es equivocado.
7: Ahí está el presidente Kast.
8: Aquí hay dos miradas. Por un lado, que se reste sería iluso. Él fundó el grupo del el Foro de Madrid. Y esto se va a desarrollar en los próximos días, además acá en Chile. O sea, es imposible que no vaya. Pero la otra mirada es que él ya no es un activista de derecha, es el presidente de todos los chilenos, y es allí donde está la pugna, incluso en su propio sector. Pero, gente de Rennes, gente de Evópolis, que dicen, bueno, aquí esto es complicado.
7: Pero buena idea que vaya, diga, no voy como presidente, voy como el ciudadano chileno Kast.
8: Es que yo creo que cuando ya eres presidente no es 24/7.
7: No sé, pero tiene un buen punto.
8: No te puedes cambiar de traje.
7: Pero tiene un buen punto.
8: Por dos días.
7: Kast, cuando habla de esa reunión con Lula, con Sheinbaum, que son todos del mismo sector y claro, nadie más, y eso se hizo en La Moneda. Entonces, tiene un buen punto ahí.
8: Claro, en el fondo de un lado y de otro.
7: Tuche.
8: En un proceso calificado como histórico, la justicia condenó a 17 personas, entre ellos 9 médicos extranjeros, por el mega fraude a Fonasa mediante la emisión de licencias médicas falsas. La Fiscalía Metropolitana Oriente cifró en más de 31.500 millones el perjuicio contra el sistema público de salud. Entre los médicos condenados, las penas más altas superan los 21 años de presidio efectivo.
7: Esta es una gran noticia, el que hayan penas efectivas y se incentive definitivamente esta práctica que estaba muy, muy metida en la sociedad chilena.
8: Es increíble cómo han bajado los números,
7: gente
8: que pide licencias médicas producto de el histórico proceso que llevó a cabo Dorothy Pérez.
7: Vamos a entrar en detalle en eso en un poquito rato más. El gobierno concretó un reordenamiento de las urgencias legislativas para los proyectos que integran la agenda de seguridad del Congreso. Hay poca coma ahí. Entre los ajustes, el Ejecutivo decidió otorgar discusión inmediata a un paquete de 10 proyectos, los que implican que deberán resolverse en 6 días. En él figura la ley antibarricada 2.0, el Sistema Nacional de Registros de ADN y una reforma constitucional en materia de detención para ejecutar expulsiones administrativas. El ministro Rau se mostró dispuesto a una revisión de las propuestas del gobierno. Aquí está.
10: Nosotros, lo reitero, estamos muy abiertos a ir perfeccionando ese proyecto, hacerle cambios. Sobre ese mismo estado de excepción se ha planteado la necesidad de acotar su duración. Estamos muy abiertos a eso, a tener quizás mecanismos de control similar a los que tienen los actuales estados de excepción. Sobre las facultades que ahí se dan, se está dando una discusión de cómo poner más control, acotarlos quizás. Vamos a ir avanzando en la discusión encauzada en esa comisión. Y por ahí se va a ir dando el debate como corresponde, en el Congreso.
8: Y la ministra Chomalí presentó el plan de inversiones oncológicas 2026-2030 y que contempla una serie de iniciativas orientadas a fortalecer la red pública en la detección, diagnóstico y tratamiento del cáncer a nivel nacional. Además, insistió en su petición de expandir en un 4.5% y un 5% el presupuesto 2027 para su cartera. Es un mensaje para el ministro Quirós, aseguró. Sin eufemismo.
7: Contra la marea. En el fondo, yo necesito más y no menos plata. Y el paso fronterizo Los Libertadores reabrió solo para el tránsito de carga terrestre. Están las fuertes nevadas registradas este fin de semana, que siguió nevando en la alta cordillera, especialmente ayer en la noche. Las autoridades detallaron que la habilitación de la ruta que conecta Chile con Argentina para vehículos particulares y la apertura al turismo se va a realizar oportunamente. Es muy divertida la palabra. ¿Cuándo van a ser? Oportunamente. Eso puede ser cualquier día.
8: No, la gente de...
7: Oportunamente.
8: La gente de Portillo.
7: Sí, pues. Y la gente de Mendoza, la gente que quiere ir de paseo.
8: No, despegándose
7: los hoteles.
8: Con la cabeza entre los muros. Una cosa
7: con
8: brutal.
7: Con los esquís se pegan.
8: ¿Cuánto tiempo llevan ya?
7: Alcanzaron, parece, a pasar a algunos turistas ahora.
8: Pues fueron 30 días a una ventanita.
7: Sí. Pero lo
8: terrible, y ahora se volvió a cerrar.
7: Es lo que comentábamos un rato. ¿Qué turista, en su sano juicio, va a decidir ir a un lugar donde probablemente puede quedar
8: aislado? Para y siempre. Aislado para siempre. Esto es como el hotel del Resplandor.
7: El Resplandor, sí, con Jack Nicholson está viviendo ahí.
8: No, qué heavy. Irán y Estados Unidos intercambiaron ataques por primera vez en más de un mes. Teherán embistió objetivos militares estadounidenses en Jordania y Emiratos Árabes en represalia por los bombardeos sobre una isla en el estrecho de Hormuz. El intercambio amenaza con reavivar el conflicto tras semanas de relativa calma militar.
7: ¿En qué deporte tenés la letra 13, 14, 15?
8: La tengo en 18.
7: La destacada exponente del canotaje nacional, Catherine Wallerman, fue distinguida con el Premio Nacional del Deporte 2025. Con este galardón, la campeona en los Juegos Paralímpicos de París 2024 se convirtió en la sexta atleta paralímpica en la historia de Chile en recibir esta condecoración. Así que le mandamos un cariñoso saludo y felicitaciones a Catherine Wallerman.
8: 6 de la tarde con 14 minutos. Este era tan mal portado, pero hacía buena música.
7: Sí, está medio funado a esta altura, pero la música buena, y está especialmente. Pero
8: en paz descanse.
7: No es la otra persona. Can't touch this.
8: No, claro, esa es la de MC Cameron.
7: Esta es la otra.

0: Estamos cuando son las 6:17, comentando distintas cosas. Hace un ratito teníamos en la noticia esto de los ya condenados por fraude al fisco por emisión de licencias médicas, que van a cumplir pena de cárcel. Y esto tiene también un lado positivo para las finanzas públicas.
1: Claro, hay un correlato, hay un efecto dominó. Fíjense que cayeron las emisiones de licencias médicas y se han reducido en más de $1,100 millones. $1,100 millones el gasto fiscal en subsidios laborales. Todo esto porque la gente simplemente pide menos licencias médicas porque pide las licencias que corresponden.
0: Claro.
1: Y no las falsetes, no las para irse de vacaciones.
0: O sea, quiere decir que durante mucho tiempo todos los chilenos, todos los que pagamos impuestos, todos los que compran algo y el IVA, todos aquellos estuvimos financiando las vacaciones a un montón de gente.
1: No. Claro, visto desde esa perspectiva es indignante. La SUCESO, que es la Superintendencia de Seguridad Social, estimó que la sostenida baja en la emisión de licencias en Chile generó este menor gasto superior a los $1,100 millones en el llamado subsidio por incapacidad laboral. Esto entre el 2025 y julio de 2026. Ojo, solo ese periodo analizado. Imagínate que si vamos más atrás. Esto lo reportó La Tercera y explica, ¿no?, que la reducción responde al endurecimiento de los controles institucionales, a las acciones penales contra las quienes emiten de forma fraudulenta las licencias y también las auditorías oficiales sobre el uso irregular de estos permisos.
0: Yo creo que genial. Quiere decir de que todas esas áreas involucradas van a tener mucho más cuidado ahora en adelante. Va a costar mucho que un doctor dé una licencia abiertamente falsa porque se arriesga a ir preso.
1: Tal
0: y eso
1: cual.
0: Lo sabe.
1: Y la persona que recibe esa licencia falsa se arriesga a perder su trabajo.
0: Pesate.
1: Fíjate que entre enero y julio de este año, el volumen de documentos tramitados descendió en 3.7 millones de licencias.
0: Impresionante.
1: O sea, una locura. 3.7 millones de licencias menos de lo que ocurría antes. En paralelo, el organismo incorporó un sistema que se llama Vigía. Es una ciencia de datos que originó 211 de las 416 investigaciones abiertas este año. Se le está metiendo tecnología, Comparini, se le está metiendo inteligencia artificial, se le está metiendo recursos para que justamente los que están emitiendo licencias falsas caigan, los que reciben las licencias falsas caigan, el sistema funcione, las arcas fiscales están más robustas y así no pagan.
0: Y bien por eso.
1: No, y sabes que así no pagan justo por pecadores. Yo tuve un cuadro gripal durísimo hace un par de años y te juro que nunca en mi vida, por suerte, había pedido licencia médica, pero el doctor me vio tan mal, me dijo: señor, usted no puede ir a trabajar, aparte va a ir a contaminar a todo el mundo. Me dio licencia, mi SAPRE me la objetó.
0: Cuando me trajiste ese regalito desde Brasil, ese fue.
1: los garotos. No, fuera de broma. La ISAPRE te lo objeta porque dice que faltaba antecedente. Volví al doctor, le digo: doctor, mire, me están objetando. El doctor me puso más antecedente, me lo objetaron de nuevo. Esto porque se veía venir, las ISAPRE ya no creían nada, no creían que las licencias eran reales.
0: Sí.
1: Al poco tiempo cae Dorothy con todo este asunto.
0: Bien por Dorothy, le llama poner una estatua, llegó tarde o temprano. Ahora, lo que cayó, y lamentablemente no para bien, es muchos objetos desde el cielo. En el tornado, no sé si viste las imágenes, un tornado en la localidad de Yungay, aquí en el sur de nuestro país. No,
1: lo increíble es cómo se cayeron las casas como si fuesen castillos de naipes.
0: Hay imágenes realmente impresionantes porque es como en las películas. Ahora, no es ese gran tornado que arrasa con un pueblo entero.
1: Claro, es que los gringos nos tienen mal acostumbrados, sí, a ver cosas
0: ellos
1: muy
0: lo hacen
1: espectaculares.
0: Todo grande. Pero este es un tornado en toda la regla y que fue levantando estas casas que eran principalmente de material muy ligero, madera, etcétera.
1: Esto es Ñuble.
0: En Ñuble. Y lo impresionante es que cuando terminó ya, la gente se paseaba entre medio de sus casas y los techos estos de zinc estaban pegados a los árboles doblados enteros. O sea, no, la fuerza del viento increíble. Realmente increíble.
1: 63 personas afectadas, de las cuales 12 resultaron damnificadas. 7 viviendas presentaron daño mayor, quedando básicamente no habitables. Una casa quedó destruida a causa del tornado y 17 están en evaluación. Estas son cosas nuevas para nuestro clima, ¿no? Acostumbrados a estos fenómenos.
0: Y no fue uno solo, entiendo que hubo más trombas marinas, más tornados, más que fueron vistas en distintos lugares. Ya, yo creo que ya hay que empezar a pensar en una propia historia como el Mago de Oz que ocurra en Chile.
1: o empezar a pensar en protocolos de estrenos. O sea, no nos podemos concentrar solamente en terremotos y tsunamis.
0: Va a haber que hacer subterráneos. En Estados Unidos la gente tiene casa, un subterráneo donde se puede meter adentro cuando viene el tornado.
1: Mira qué visionarios fueron los de CONCE, ¿eh? Se pusieron los búnkers cuando no necesitábamos búnkers en este país.
0: Ya tenemos uno, por lo menos. Ya, nos vamos a otra cosa que esto sí nos enorgullece siempre.
1: Una buena.
0: Es el metro que está extendiéndose, la línea 6 se está extendiendo desde la estación que está en Cerrillo. Se va a alargar una estación más para favorecer a cerca de 90.000 personas. Y ya, siempre yo me alegro de esto, se encontraron los dos túneles, que venía de allá con el que venía de acá, y justo le achuntaron, por suerte.
1: Oye, que heavy debe ser que cuando se van a encontrar y no pasan llegan por el lado.
0: ¡Ya llegué yo! ¡Ustedes!
1: ¡No los veo!
0: No se ve todavía.
1: Oye, bueno, esta estación, yo me pierdo porque entiendo que esto va a conectar, lo hablábamos antes de salir al aire,
0: sí,
1: Cerrillos con la nueva terminal en el sector de Loe Rasuris.
0: Sí, la línea Cell llegaba hasta la estación Cerrillos y ahora esto va a continuar 2,3 kilómetros más hasta Loe Rasuris. Y bueno, es una buena noticia para toda la gente que vive por esa zona.
1: Bueno, es mucho más porque suman los 2,3 kilómetros de túneles excavados en cuatro frentes distintos. La iniciativa registra un 55% del avance de construcción. Es una buena noticia porque va a beneficiar a cerca de 90.000 habitantes. Permite realizar el recorrido entre la futura estación y Los Leones en aprox 27 minutos.
0: Genial. Bueno, y en Argentina están todos llorando, todos tristes, porque hoy día, sin previo aviso, Lionel Messi, el jugador, 39 años, subió a sus redes sociales una carta manuscrita.
1: A mano alzada.
0: A mano alzada, donde anunció de que no va a jugar más por la selección. Recordemos, el fin de semana nomás al pobre Alexis Sánchez le metió 7-1. 3 goles o 4 goles de Messi. 7-1 le ganó el Miami al equipo nuevo de Alexis Sánchez. Y es decir, Messi sigue jugando y haciendo gol y todo, pero dijo que por la selección ya no va a jugar más y mandó una carta muy, muy llorosa.
1: Abro comillas, fue una decisión que dolió y duele en el alma, pero entiendo que es el momento. Les juro que siempre dejé todo, no solo en los últimos años, que se ganó todo antes también, y siempre peleé. Y me dejé todo por esta camiseta, por darles alegrías y hacer que se sientan orgullosos de ser argentinos a través del fútbol, dice Leo Messi. Queda poco, se van cerrando etapas, me duele mucho, me vacié. Concepto nuevo ese, ¿eh? Me vacié.
0: No, le copió a Marcelo Díaz. Marcelo Díaz hace poquito mandó un mismo mensaje anunciando que a final de año se retira de Universidad de Chile.
1: También
0: y
1: se vació.
0: Del fútbol. Y dijo, me vacié.
1: Lo voy a usar.
0: Le copió.
1: Cuando renuncie a este programa, le voy a decir a Juguete, voy a partir por él, me vacío, Juguete. Me, no tengo nada más que ofrecer.
0: Me voy vacío, dijo.
1: Me vacío.
0: Lo di todo.
1: Ya no tengo nada más para dar. Y aparte vienen chicos muy grandes atrás que merecen estar. O sea, abre una compuerta para el recambio. Leo Messi se va de la selección tras haber obtenido un título como campeones del mundo y un título como los segundos mejores del mundo.
0: Claro, uno segundo y ganó todo, la Copa América. Al final ganó todas las cosas. Y nos vamos a Estados Unidos. Esto siempre Trump nos da tema. Google Maps, que es muy consecuente con Donald Trump, anunció no anunció, sino que ya le cambió el nombre al lago Ontario, que es un lago que está en el límite entre Estados Unidos y Canadá, y le puso Lago América. Yo no entiendo por qué, porque están indignados los canadienses. ¿Por qué no hacen lo mismo que ocurre con el lago General Carrera, en el sur de Chile, que es un lago que también está en nuestro límite con Argentina y que se llama, justo hasta el límite, el lago General Carrera, y para el otro lado se llama Lago Buenos Aires?
1: Y le ponemos América.
0: En la mitad. No, ellos le deben poner América. Ontario hasta la mitad. América para el otro lado y todos quedan contentos.
1: Así que desde ahora el sistema de información de nombres geográficos, el GNIS, ya cambió formalmente de Lake Ontario a Lake America en los Estados Unidos, dijo Google en un comunicado el sábado. Esto no es nuevo, ¿eh? Porque cuando asumió Trump, fue uno de sus primeros decretos, impulsó el cambio de Golfo de México a Golfo de América. Esto fue en su primer día de regreso al cargo en enero.
0: Y Google le hizo caso al tiro también.
1: Claro.
0: Ahora, es solo para si tú lo buscas en Estados Unidos, ¿eh? Si lo buscas en Chile, no necesariamente va a haber cambiado. Es para ellos. Google le dice, bueno, si tú querés llámate así, ya lo mismo.
1: Oye, bueno, por todos los frentes, el objetivo ahora es Canadá. La pelea con Canadá.
0: Están súper.
1: O sea, la nueva obsesión de Trump es Canadá. Y nosotros vamos a hacer un breve alto, no sin antes saludar a nuestros auspiciadores.
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1: Vamos a hacer un breve alto y atención. Los críticos gastronómicos ya eligieron las mejores empanadas 2026. Una de las críticas más reputadas que formó parte del jurado es nuestra querida amiga Lore Gatica. Así que en breve conversa con nosotros para darnos las claves, ¿no?, de cuál es realmente la mejor empanada de este año.
0: Lástima, me va a dar un hambre porque no mandaron, no han llegado todavía, tal vez llegaron, alguien que vaya abajo.
1: Vamos y volvemos. Nuestros corresponsales fueron enviados a una pequeña misión secreta, pero ya estarán de vuelta. Una pausa y regresamos con Marcelo Comparini e Ignacio Franzani en Radio 13C.
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0: Sí, claro que sí, porque faltan 27 minutos para las 7, pero como ya estamos a puertas de comenzar el mes de septiembre, inmediatamente previo a esto se realizó el tradicional concurso que elige la mejor empanada de la ciudad, ¿no?
1: ¡Uy, uy!
0: De la región metropolitana, de toda la zona en que estamos viviendo. Y nuestra amiga del alma, nuestra cercana a la radio y conocedora de esto, Loreto Gatica, fue jurado de este concurso y nos va a contar cómo fue el resultado. ¿Cómo está Loreto?
15: ¿Cómo están ustedes?
1: Hola, querida Lore. Lore, quiero partir por la suspicacia, porque muchos dirán en casa, oye, pero si el sabor de una empanada es el gusto por una empanada, es algo tan subjetivo, es el horno de mi madre, es los 18 con mi abuela. ¿Qué me tienen que estar haciendo un ranking acá? Entonces, yo te quiero preguntar, ¿cómo los especialistas
0: evalúan?
1: Van tabulando, ¿no? Dicen, estos son los factores, estos son los check, y el que tiene más check es la mejor empanada. Entonces, cuéntame un poquito del método.
15: Sí, no, tiene toda la razón. O sea, por supuesto que hay ciertas empanadas que uno tiene en la memoria y no hay como esas, y tienes toda la razón con eso, pero dentro de, hay muchos años que uno ya lleva probando y hay ciertos protocolos. Por ejemplo, hay unas empanadas que son deliciosas, pero simplemente quedan desclasificadas porque no se venden todo el año, por ejemplo.
1: Ah, ok.
15: O porque son empanadas, por ejemplo, o porque son empanadas de restaurantes y no de panadería, o no es una empanada que uno pueda llegar e ir a comprar durante la semana para llevar a la casa.
1: Ya, hay ciertos requisitos como técnicos, más allá del sabor mismo, claro, de la empanada.
15: Que esté presente durante todo el año. Yo te podría decir que dentro de las novedades este año, no sé, Casa Asa en el Mood, que es uno de los restaurantes nuevos, está sacando una empanada que es gloriosa, pero esa empanada no podía concursar porque no está presente todo el año, porque es un restaurante y porque de alguna manera no es el sabor tradicional que uno está buscando. Eso también es súper importante. Cuando uno prueba una empanada, lo que quiere es el sabor tradicional. Que la carne sea guisada, más que sea pino o que sea carne picada, sino que de alguna manera sea como un guisito que acompañe.
0: Perfecto, que o sea, no se permite la innovación absoluta como esa tontera que hicieron con las pizzas de ponerle piña.
15: Ninguna posibilidad. No, porque entonces no es, cero posibilidad, porque entonces no es la tradicional empanada chilena y no es el sabor de toda la vida que uno está buscando. De alguna manera como que no hay nada más como tradicional y que toque el corazón. Es como innovar en la marraqueta. ¿Cómo se te ocurre?
0: No, pues ya está. Oye, Loreto, ¿y cuántas empanadas son las que tuvieron que ustedes probar?
1: ¿Es cata ciegas?
15: Sí, es totalmente cata ciegas. Se compran antes, se compran el mismo día, tiene que ser el mismo día y en el local de origen. Es un poco como lo que pasa, por ejemplo, con las de Tomás Moro, que las de Tomás Moro se venden en distintos lados. Entonces tú tienes que ir a la fábrica porque si no, no sabes cuánto tiempo ha estado en el otro lugar.
0: Ya.
15: Entonces te puede decir, ah, una empanada antigua. No, se compran en el mismo lugar totalmente el mismo día y tú no tienes idea cuál es la empanada que te llega a la mesa. Probamos cerca de 70 empanadas el sábado.
1: Chuta.
15: Y después, sí, y después volvimos a probar las mejores.
0: Oye, y el omeprazol, bueno, ¿no?
15: No, el cortito de aceite de oliva es lo mío, fíjate.
1: ¿Cómo eso?
15: Un cortito de aceite de oliva. ¿Ya? Antes, eso me recubre la guata, porque me pasa que cuando tomo remedio, es como si estuviera como con resaca después del otro día.
1: Ah, mira, ya. Oye, Lore, estaba revisando acá porque entiendo que seleccionaron las 7 empanadas, las 7 mejores. Y estaba viendo el top 4 y me 4. Esto es una buena noticia, ¿no? Que el top 1, que esto ya se sabía, ¿no? Se viralizó, que es un local en la Florida que se llama Los Lobos de Ita en Andalien 7399. Sí. La top 1, según los cronistas gastronómicos, vale 2 lucas la empanada. Es la más barata.
15: No, cuesta 3.
1: ¿Pero cómo?
15: No, ojo, cuesta 3,000 pesos.
1: ¿Está mal publicado esto?
15: Sí. Porque lo que pasa es que subió el precio. Porque si bien la boleta era de 2,000 pesos, ¿ya? Te juro.
1: Estaba dos hasta ayer.
15: Te lo juro, porque la sí, porque la nosotros cuando la vamos a comprar nos quedamos con la boleta. ¿Ya? Y la boleta decía 2,000. Pero subió. Sí, pues, pero subió inmediatamente. Subió como que mira. Antes de...
1: Es que era la más barata, ya... porque mira, estaba revisando el top 2, 3,100, la Violette. Top 3, claro. Don Guille, 3,400. Betty, Delicatessen, 3,500.
0: Pero sigue siendo la más barata.
15: La más barata, cuesta 3,000.
1: Mira, hicieron
15: sigue
1: ese juego.
15: Siendo la más barata.
1: Se dieron cuenta,
15: de, claro.
1: Oye, somos las mejores y somos la...
0: Subámosle un poquito.
1: Un poquito.
0: Ahora, 3,000 claro. Entonces más o menos el precio, 3,200 por el promedio, ¿no? De la empanada.
15: Sí, ese es más o menos como el precio promedio. Ahora, lo que pasó también es que es de mano peruana. Son peruanos los de los lobos de Ita. Y esta segunda vez que nos pasa, ya nos ha pasado otras veces que quienes hacen la empanada no son chilenos. Y eso también sabía que no es el caso, no es este caso, pero también ha pasado gracias a Álvaro Barriento.
0: A ver, explícanos por qué.
15: Porque Álvaro Barriento tiene, ponte tú, bueno, hay gente, en el caso de las venezolanas que alguna vez ganaron, ellas también habían trabajado en una empanadería muy famosa chilena, pero el pino tenía un toque especial y es porque ellos habían visto el YouTube de Álvaro Barriento.
0: Ah, perfecto.
15: Álvaro Barriento es religión, claro, porque en el fondo
0: el
15: como
0: gurú.
15: Que, te juro, sí, porque de alguna manera como que le enseña también. También el paso a paso, que haciéndolo, o sea, teniendo como muy buen cuidado en las materias primas, aquí lo que pasa, y sobre todo con lo que hay que tener mucho, mucho cuidado, es que los aliños sean de buena calidad.
1: Eso es clave.
0: ¿Y qué es lo que es más importante, una empanada, la masa o el interior? El relleno.
15: La mezcla, porque qué es lo que, porque ponte tú,
1: la ¿en mezcla qué se tú me dices el relleno.
15: La empanada, las dos cosas tienen que ser muy importantes.
0: Entre más, ya.
15: Sí, pues porque qué es lo que pasa, que de repente a mí me ha tocado una empanada que pinta increíble, pero me la apuran. ¿Qué te quiero decir con el me la apuran? Que tú después cortas la puntita y esa puntita está cruda. Y eso es fatal, porque es como cuando la pizza no se fermenta en tu guata.
0: Claro.
15: Entonces puede ser que de sabor no esté mala, pero tú sabes que vas a comer empanada mucho rato.
0: Ya, perfecto. Entonces son las dos cosas en conjunto.
15: Claro, y imagínate una cebolla que no está bien amortiguada. Pasa exactamente lo mismo. Claro. Entonces no te puedo decir qué es más relevante, porque en el fondo como que la combinación, a veces como que te encuentras con una masa como increíble, pero hay otras que pasan piolita. Por ejemplo, Betty Delicatessen, que es la del cuarto lugar,
1: está la reina, paso el dato al tiro, en Fernando Castillo Velasco, 6978 la reina, 3,500 pesos vale.
15: Claro, esa yo te diría que es correcta, como que no era cumple. Así como, no, qué delicia, no sé qué, ta, ta, ta, pero era tan equilibrada. Tan bien hecha que después tú seguías probando y tú decías, ay, le debería haber puesto más nota. Ay, me la debería haber querido comido completa. Oye, pero que era buena esa empanada.
0: Oye, y una duda, Loreto, a propósito de lo difícil que es ser jurado. Tú dices que comían 70 un día, otro número. ¿No es más fácil encontrar más rica las primeras que todavía tienen mucha hambre que las de después, porque la gente que hace con vino esto va botando el vino, pero ustedes no van haciendo eso, no es como que
1: no se puede.
15: No, o sea, uno va tomando. Gato, por supuesto. Pero Iván va votando en el mismo tiempo. Sí, ese es nuestro funcionador de siempre.
0: Tienes que tener hambre todo el rato, yo creo.
1: Es que la Lore siempre tiene hambre.
15: ¿Sabes qué pasa? Que yo siempre tengo hambre.
1: Ese es su trabajo.
15: Muchas gracias, amigo. Es verdad, es real, uno es profesional. Pero además, lo que pasa es que las ganas de comerte una buena empanada hacen que uno como que no pierda el entusiasmo, fíjate.
0: Ya, y no te la comes completa.
15: Esta sí.
1: Oye, Lore, pero no, mira, buena pregunta. Cuando
15: es un pedacito.
1: Eso, pero tenés que, me imagino, probar tanto el cachito, la masa, como el relleno.
15: No,
1: son dos mastiques.
15: La empanada se parte en cuatro.
1: ¿Ya?
15: Y entonces hay veces que a alguno le toca el huevito, hay otra que le toca la aceituna, hay otro que te toca el cachito. Pero entonces tú vas cantando, tú decís, me tocó la aceituna era verde, era con carozo, era sin carozo. Y por ejemplo, cuando te toca la pasita no necesariamente va incluida en el puntaje, pero para mí siempre es un bonus track.
1: Ah, ya. ¿Te gusta con pasa?
15: A mí me encanta porque equilibra.
1: Agridulce.
15: Pero entiendo que no es gusto popular.
0: Sí, a mí me gusta con pasa.
1: Te gusta, sí.
0: Ahora, otra duda que tengo. ¿Pasa como con los vinos? De que la cosecha de un año, de una en local, es mucho mejor que la del siguiente año.
15: Sí. Sí, pasa. Ahora, yo tengo mis favoritas y es como que siempre va a ser mi favorita y no necesariamente es la ganadora. Pero sí, pasa que si bien, o sea, tiene una calidad bastante pareja, hay veces que no está tan rica o quizás también falla como que uno tiene tanta ansiedad de probarla. Que la dejé en mi recuerdo quizás mucho mejor. Pero sí pasa.
0: Danos los primeros lugares, pues ya subimos la cuarta y la primera, nos queda el segundo y el tercero.
15: El primer lugar es Los Lobos de Ita. Ojo, esta tampoco, nunca había sido premiada. Y esta es de la Florida, esta es la que cuesta 3,000 pesos. Y esta es la que es hecha por peruanos.
0: Ya.
1: Queda en Andalien.
15: Súper bueno, fíjate.
1: Andalien
15: 7399.
1: Eso, para que la busquen.
0: Ya, el segundo lugar.
15: Sí, en la Florida. Espérame, que a la primera yo le quiero mandar saludos al señor alcalde. Fíjate que no me contestaba al teléfono la empanada y yo escribiéndole al Instagram. Ya. Alcalde, ayúdeme, haga que me contesten. Y lo logramos, fíjate.
0: Con la autoridad de edilicia, que es el alcalde.
15: Sí, ¿cómo
0: se llama?
1: Para.
15: No acuerdo, lo tenía en el Instagram.
1: Pero para. Me estáis diciendo, Lore, que necesitaba ubicar a la gente del local. Local de la empanada, el señor peruano, me decía ahí.
0: Sí.
15: Sí, porque lo que pasa es que cuando ganan, uno lo llama por teléfono y nos habíamos demorado mucho y el local ya estaba cerrado. Y yo miré el Instagram de Los Lobos de Ita y justo estaba, el alcalde había ido recién.
1: Matías Toledo.
15: Yo le escribí al él.
1: Porque el de la Florida,
15: entonces,
1: ¿no?
15: Yo le,
0: sí.
15: Sí, po. Entonces,
1: ah, no, perdón,
15: yo le
1: Matías Toledo, el alcalde de Puente Alto.
0: ¿Y el de la Florida?
15: No.
1: ¿Perdón?
0: Daniel Reyes.
1: Daniel Reyes, el alcalde de la Florida.
15: Sí.
1: Le dijiste ahí, yo no sé que le habéis mandado un DM al alcalde.
15: Sí, pues tal cual. Pero eso hice, porque no nos contestaba.
1: ¿Ya?
15: Claro, nos contestaba.
1: Y ahí pescaron.
15: Y parece que movió los hilos, porque nos contestaron al tiro. Así que muchas gracias.
0: Ah, qué bueno. Ya, segundo lugar.
15: No, muy buena onda. Bueno, espera. Es que el tercer,

0: Ya.
1: Y mi papá está en Gorbea 2554, es una estupenda empanada. El único problema es que no abre los domingos. Ahí mi papá siempre pelea porque... Pero mi hijita, ¿cómo se le ocurre una empanada que no va a estar abierta los domingos? Pero sí, Don Guilla, pero Don Guilla lo máximo.
0: Ya, y el, segundo.
1: El segundo lugar es la Violet, ese no lo conocía yo tampoco. Está en Ventura Blanco Biel, en San Miguel.
0: Perfecto.
2: Aquí, mira, los prisioneros comían empanadas acá.
0: En San Miguel.
2: Sí,
0: en ya, pero Violet. Yo necesito saber, Lore, tú dices que la que más te gusta no está dentro de los de las premiadas. ¿Cuáles son las empanadas que a ti te gustan?
3: ¿Y
0: que
3: cuál
0: no
3: es?
0: Están?
1: Mira, para mí, la clásica, maravillosa de toda la vida, la Zunino. En Estación Central, la amo.
0: Ah, mira.
2: Mira, de, la, de Carla Zunino, ¿no? La periodista.
1: Sí, esa no. Pero es como, ¿sabéis por qué me gusta? Porque es la empanada del hambre.
0: O sea,
2: la empanada del hambre.
1: Porque
0: no trae nada dentro.
1: No, tal cual. Pero, o sea, está abierta todo el tiempo y es como esas empanadas que como que huele a empanada a dos cuadras a la redonda cuando tú estés caminando.
0: O sea, cerca. Es la que tú recomiendas. Entonces, cuando uno tiene mucha hambre.
1: Claro, y como que te abre el apetito inmediatamente la empanada.
0: Ya.
1: Entonces eso me pasa que yo encuentro que espectaculares. Y ya después ya son las empanadas como más producidas, eso ya lo tenemos que hablar como más en otra ocasión, pero en general a mí me encantan las empanadas hechas por mujeres, porque yo ahí tengo que decir que así como dicen que los maestros del sushi no tienen que ser hombres.
0: Ya.
1: Porque en el fondo como que hay un tema con la temperatura. A mí me pasa que las empanadas hechas por mujeres tienen más manteca, como que las amasan mejor con las manos más calentitas. Entonces son unas empanadas que tienen una masa que se quebraja menos, es como menos de panadería, y eso yo lo agradezco muchísimo.
0: Mira el dato, ¿eh?
2: Tenemos entonces Betty Delicateces en el cuarto lugar, esto está en La Reina, valen 3.500 pesos. Tercer lugar para Don Guille, esto queda en Santiago Centro, 3.400 pesos. Segundo lugar para La Violet en San Miguel, 3.100. Y Los Lobos de Ita, Andalien 7399, La Florida, primer lugar, la mejor empanada según los cronistas gastronómicos, vale 3 lucas. Y la Lore nos daba una especie como de bonus track, bueno, que es su favorito. Y son la Zunino en, ¿dónde? Estación Central.
1: Me encantan, en Estación Central, porque uno va al mercado y pasa con la Zunino y es como toda la tradición.
0: Perfecto, Loreto, muchas gracias por conversar con nosotros. Estamos esperando que nos lleguen las empanadas en cualquier segundo, ¿no?
2: Sí, vienen en camino.
1: Sí, por supuesto, yo se las voy a llevar de todas maneras.
0: Ya, chao. Gracias.
2: Grande Lore Gatica.
1: Muy bien.
2: Oye, pueden buscar a Lore porque pueden ver fotos y detalles de todo lo que estamos hablando en @gaticalomegusta.
0: Gaticalomegusta
2: es su Instagram.
0: Mira esta canción, hace tiempo no la escuchaba, Miguel Mateos.
2: Mira, es un clásico, ¿eh?
0: Lo hizo sin pensar, de hecho.
2: Sin pensar.

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1: Ah, no, se nos fue todo, pero comentemos de que el sábado hay que cambiar la hora.
2: El sábado tenemos cambio de hora, bueno, ya vamos a estar informando los detalles, porque el sol saldrá a las 7:50 y se esconderá a las 19:30 en el Chile continental.
1: Eso, ya el viernes vamos a dar todos los datos. Ya, vamos a hablar de esta canción, porque estamos escuchando... Pues, ¿algo pasó con Marilyn Monroe? No.
2: No. Sucede que un día como hoy, Lady Di, la princesa Diana de Gales, falleció a los 36 años en París, Francia, tras sufrir un trágico accidente automovilístico. Y esta canción se la dedica el gran Elton John, y fue escrita originalmente el año 73, fue una canción antigua, ¿no? Pero, y que fue en honor a otra diva, ¿no?
1: Originalmente.
2: Marilyn Monroe, o sea, como que la recicló.
1: Sí, es Goodbye Norma Jean, habla la letra original, y lo que hicieron con Bernie Taupin
2: le cambió unas líneas.
1: De hecho, por eso tiene como un subtítulo que es Goodbye England Rose, la rosa de Inglaterra. Y lo impresionante de este single fue no solo que lo cantó Elton John en la misa multitudinaria de Lady Di, sino que también salió al mercado y se transformó, y creo que mantiene ese, porque ya no se hacen tantos singles físicos.
2: Claro.
1: Pero es el single físico más vendido de la historia.
2: No, muy impresionante. Así que una prueba viva de un momento... Yo diría cultural, ¿no? O sea, sí. esto lo traspasó todo, la muerte de Lady Di quedó inmortalizada con esta canción en manos de Elton John. Y por eso hoy, 31 de agosto, la queríamos recordar. ¿Y ustedes saben por qué en BCI siempre te prefieren a ti? 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
1: Estoy
2: apurado,
1: estoy con una urgencia. 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
1: Así estamos llegando al final del programa de hoy, empezando esta semana, y mañana estaremos iniciando septiembre desde las 6 de la tarde.
2: Llega Solo Neto con Después de Todo, que lleguen bien a casa, cuídense mucho y será hasta la próxima.
1: Chao.
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11: Hola, hola, ¿cómo están? Ya es 31 de agosto, octavo mes del año que ya estamos despidiendo y damos paso a septiembre con todos los aires, con todo lo que eso implica, ¿no? En nuestro mes de septiembre. Así es que espero que estén teniendo un buen día, que estén cerrando de una buena forma este mes, y nosotros tenemos temas interesantes y música también para compartir con ustedes, además, por supuesto, de la actualidad. Vamos a hablar a propósito de el caso Cerimedo, ¿no? Tan bullado últimamente, que tanto ha aparecido. ¿Qué son las granjas de bots? ¿Cómo funcionan? ¿Cuándo podemos saber si un bot es el que nos está contestando o una persona, comillas, de carne y hueso? Y vamos a hablar también con Alejandro Urrutia, violinista, directora titular de la Orquesta de Cámara del Municipal de Santiago, sobre la música clásica en Chile. ¿Cómo ha avanzado? ¿En qué está? ¿A quiénes impacta? ¿Quiénes están convocados a escuchar música clásica o a ser parte de ese mundo maravilloso? Se los vamos a contar hoy aquí en nuestro espacio. Así es que damos comienzo de inmediato a la revisión de la actualidad más dura que ha estado a cargo de Valentina Salvo. Pero primero la saludamos, le preguntamos cómo ha estado su día y le decimos cómo está Valentina.
12: Muy bien, Sole, aquí estamos. Día lunes, un día difícil.
11: Sí, difícil, es un día duro, fíjate.
12: Sí. Pero ahí estamos, tirando para adelante.
11: Pero aquí estamos, sí, tirando para adelante. Tirando para adelante. Oye, es que cuesta levantarse los lunes y cuesta enfrentar el día. Y algo que le comentaba recién a Valentina y que me acaba de suceder es que muchas veces trabajamos, ¿no?, con tantas personas, no conocemos sus dolores más profundos, no conocemos sus historias de vida, que son muy profundas, que como todas las historias de vida de las personas, tienen momentos muy felices y tienen momentos muy tristes también. Y claro, me pasó hoy día quien no conocía, por razones obvias, la vida en particular de una persona a la que he visto y con la que he trabajado y que ha sufrido un dolor inmenso, terrible, desgarrador, y que tú dices, bueno, ¿cómo acompañar a una persona en el dolor, no? ¿Cómo acompañar a una persona cuando parece todo absolutamente derrumbarse? Y yo siempre pienso que es estar ahí, dar un abrazo que probablemente no va a mejorar mucho las cosas, pero que sí, siempre la entrega de amor y de abrazo y de afecto es algo valioso, o que suma, o que carga un poquito más con el dolor de otras personas. Lo comentábamos la semana pasada a propósito de otra historia que conocí aquí grabando el podcast que estamos haciendo sobre la epilepsia junto a la Liga Chilena de Epilepsia. No sabemos, no conocemos los dolores de las personas. Entonces, finalmente, la única recomendación, yo creo, para todos nosotros, seamos amables. Seamos sí. amables y tratemos de cultivar un poco más la amabilidad, el cariño, el amor, rescatar las cosas positivas que tienen las personas, que tenemos todos, porque de dolor ya hay suficiente. Pero nos vamos de inmediato a revisar la actualidad junto con Valentina Salvo, que lee para ustedes los titulares que ella misma ha preparado.
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14: Nacional.
15: El presidente José Antonio Kast reconoció en entrevista con Cooperativa que conocía previamente al asesor político Fernando Cerimedo, pero descartó haber trabajado con él. El argentino está detenido en Bolivia, investigado por sicariato, y además se le acusa de ser el dueño de una granja de bots en redes sociales.
14: Política.
15: El presidente José Antonio Kast defendió su asistencia al Foro de Madrid, que se desarrollará el próximo 3 y 4 de septiembre aquí en Chile. La asistencia del mandatario ha abierto críticas incluso desde su sector, y hay quienes le han recomendado no ir al encuentro en su calidad de jefe de Estado para evitar conflictos internos.
14: Seguridad.
15: El gobierno concretó un reordenamiento de las urgencias legislativas para los proyectos de la agenda de seguridad. Entre los ajustes, se decidió otorgar discusión inmediata a un paquete de 10 proyectos que deberán resolverse en 6 días. En él figuran la Ley Antibarricadas 2.0, el Sistema Nacional de Registros de ADN y una reforma constitucional en materia de detención para ejecutar expulsiones administrativas.
14: Salud.
15: Y en un proceso calificado como histórico, la justicia condenó a 17 personas, entre ellos 9 médicos extranjeros, por el megafraude a Fonasa mediante la emisión de licencias médicas falsas. La Fiscalía Metropolitana Oriente cifró en más de 31.500 millones el perjuicio contra el sistema público de salud. Entre los médicos condenados, la pena más alta supera los 21 años de presidio efectivo.
14: Salud.
15: La ministra Maicho Malí presentó el Plan de Inversiones Oncológicas 2026-2030, que contempla una serie de iniciativas orientadas a fortalecer la red pública en la detección, diagnóstico y tratamiento del cáncer. Además, insistió en su petición de expandir entre un 4,5 y un 5% el presupuesto 2027 para su cartera. Es un mensaje para el ministro Quirós, fue lo que dijo.
14: Nacional.
15: El ministro del Interior y CGGOV, Claudio Alvarado, aseguró que no comparten los dichos del embajador de Chile en Israel, Gabriel Zeliansnik, en torno a la presencia palestina en el territorio nacional, luego de que el diplomático apuntara que dicha comunidad juega con los números, aludiendo a la cantidad presente en el país. El secretario de Estado dijo que será la Cancillería la que llame al orden.
14: Seguridad.
15: En el juzgado de garantía de Arica se realizará el control de detención de uno de los líderes del Tren de Aragua, conocido como R15. Ibelmeri Adón Colina Maldonado es el nombre de quien fue entregado por las autoridades peruanas a la Policía de Investigaciones tras su captura en Lima. El sujeto es acusado de un secuestro extorsivo a un ciudadano venezolano en la región metropolitana.
14: Transporte.
15: Metro de Santiago concretó un nuevo hito en las obras de extensión de la línea 6 hacia el poniente con el primer encuentro de túneles del proyecto. La iniciativa permitirá llevar el trazado desde la actual estación Cerrillos hasta una nueva terminal en el sector de Lo Errázuriz. Los trabajos ya suman un 55% del avance.
14: Internacional.
15: Irán y Estados Unidos intercambiaron ataques por primera vez en más de un mes. Teherán embistió objetivos militares estadounidenses en Jordania y Emiratos Árabes en represalia por los bombardeos del país norteamericano sobre una isla en el estrecho de Hormuz.
14: Deportes.
15: La destacada exponente del paracanotaje nacional, Catherine Wallerman, fue distinguida con el Premio Nacional del Deporte 2025. Con este galardón, la campeona en los Juegos Paralímpicos de París 2024 se convirtió en la sexta atleta paralímpica en la historia de Chile en recibir esta condecoración.
14: Deportes.
15: Lionel Messi anunció su retiro de la selección de Argentina. El jugador de 39 años aseguró que es una decisión que duele, pero que es el momento adecuado para su salida. Con esto, el deportista deja al albiceleste tras jugar 207 partidos y anotar un total de 125 goles por su país, lo que lo convierte en el goleador histórico de la selección trasandina.
11: Increíble las estadísticas de Messi.
15: Tremendo.
11: Impresionante. Sí. Un tremendo jugador, gústele a quien le guste, disgústele a quien le disguste, la verdad también. Sí, es un crack y durante mucho tiempo se habló, ¿no?, de que no representaba así a su selección o no jugaba así cuando jugaba por su selección. Me encanta que dijera que estuvo en la construcción de la selección en los últimos tiempos que fueron muy buenos y en los que no fueron tanto.
15: Exactamente.
11: A veces se nos olvida, como hemos dicho en otras oportunidades, que todo es un proceso. No es un momento, es un proceso. Nos vamos a escuchar una buena canción y le damos con todo a nuestro Después de Todo.

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1: ¿Qué son los bots? ¿Cómo operan las granjas de bots? ¿Qué es la granja hallada a Fernando Cerimedo, no? Valentina ya comentaba las declaraciones incluso del presidente respecto de este consultor político argentino a quien se le decomisó una granja de bots en Bolivia. ¿Qué impacto tiene esta herramienta en la política? ¿Qué impacto tiene la inteligencia artificial y los manejos tecnológicos en la política? Lo averiguamos de inmediato junto a Ingrid Bachmann, académica, directora del doctorado de en Ciencias de la Comunicación de la Universidad Católica. ¿Cómo estás, Ingrid?
2: Muy bien, muchas gracias.
1: Gracias a ti por estar aquí con nosotros. Partamos de las definiciones, ¿te parece? Para ir aplanando el camino. ¿Qué es un bot? Primero.
2: A ver, un bot es un usuario automatizado. La generación de contenido está automatizada. Puede ser una persona detrás, pero no es una persona posteando, sino que se programa y se automatiza el proceso de postear contenidos. Viene de robot, en el fondo, de esta idea de que no es una persona de carne y hueso, sino que simplemente es una operación automatizada detrás.
1: Una operación automatizada que alguien programó previamente.
2: Exactamente. Un ejemplo, por ejemplo, los chatbots conversacionales que uno tiene, por ejemplo, de con servicio al cliente con una empresa, sí, del tipo, sí, hola, empieza a aparecer un menú y ese tipo de cosas son, eso es un bot, en el fondo, con respuestas predefinidas, interacciones precargadas, preprogramadas.
1: Ya, perfecto. Entonces, intrínsecamente, digámoslo así, pongámoslo de esta forma, no son ni buenos ni malos los bots, sino simplemente son herramientas tecnológicas de respuesta.
2: Tal cual.
1: ¿Dónde está lo malo de los bots o de las granjas de bots que tú pasas a definir y a explicar de inmediato, Ingrid?
2: Claro, las granjas de bots ya suponen operaciones mucho más coordinadas y típicamente lo que suponen es aprovechar la arquitectura, sobre todo de las redes sociales, para favorecer o viralizar cierto tipo de contenido. Uh-huh. Sabemos que en las redes los contenidos, por ejemplo, que generan likes muy rápidos o reposteos o comentarios rápidamente, aparezcan luego como contenido sugerido. Entonces, lo que hace una granja de bots es tener, no sé, 10 perfiles distintos, 100, 1000, pueden ser muchos más, pero que rápidamente participan de esa interacción y sobre todo a estas alturas es que no parecen bots, parecen seres humanos reales, parece contenido orgánico y lo que hacen es, típicamente, es de alguna manera visibilizar cierto contenido, hacerlo tendencia. Son, en ese sentido, las granjas de bots suelen relacionarse con operaciones de influencia, de tratar de, ya sea, de instalar temas o de plano de manipular la opinión pública.
1: Pero no son personas las que están nuevamente detrás de esos bots.
2: O sea, los que los programan, sí.
1: Sí, por la granja completa, pero digo que no hay una... No, se hacen pasar por personas que están comentando sobre un tema o que hablan sobre un tema y como que mayoritariamente se han tomado la agenda todos estos usuarios. Esa es la gracia, que no parezcan máquinas, que parezcan personas.
2: Exactamente, o sea, de hecho, cada vez más, porque antes había unas maneras más fáciles de detectar bots, ahora la verdad es que la tecnología es tal, es que efectivamente parecen personas, tienen perfiles, por ejemplo, se manipulan los números IP para que las plataformas mismas no sean capaces de detectar que todo esto sale desde una misma dirección, por ejemplo, cosas como esas. Pero sí, la gracia de una granja de bots es que puedes movilizar temas y instalar ciertas ideas muy rápidamente y que parezca que son personas. Ese es el tema, que tú crees que en realidad esto es orgánico, es natural, es un movimiento ciudadano y no algo por lo que alguien pagó o que alguien está tratando de manipular.
1: ¿Y eso está prohibido?
2: No. Lamentablemente no. Mira, esto es similar a, por ejemplo, cuando, no sé, ha habido, por ejemplo, votaciones electrónicas para un programa de televisión o algo así, la gente acusa o estafa. Es esa misma lógica de manipular el sistema. No está prohibido y, de hecho, hay varios vacíos legales porque, entre otras cosas, estas granjas de bots muchas veces son difíciles de identificar. Muchas veces el servicio no está en el país mismo, sino que está en otro lugar.
1: En Ucrania. No, digo por poner algún país, digamos.
2: Puedes poner, de hecho, si tú googleas granjas de bots, sí, y imágenes por eso te van a aparecer, por ejemplo, de China, de Rusia, de Macedonia, de otros lados, y literalmente con gente así como con 100 celulares marcando. Ahora ni siquiera necesitas eso, pero la trazabilidad de esto es muy difícil de determinar y a estas alturas la verdad que identificar un bot es más difícil de lo que era antes porque efectivamente parecen personas porque están armados de una manera mucho más precisa y ahí es donde entra, por ejemplo, la inteligencia artificial, que puede generar contenido de una manera que parece bastante verosímil en el sentido de que habla como hablaría una persona y no simplemente con frases hechas o como la misma frase repetida en 10 cuentas distintas, sino que le puedes programarlo para que diga algo similar, pero de diferentes maneras, con emojis y sin emojis, con reacciones o sin reacciones,
1: con texturas.
2: Es que eso es exactamente con matices y eso nos confunde más, es mucho más difícil de definir y de encontrar. Ahora, lo de ilegal o ilegal también es porque hay muchos vacíos en ese sentido, legalmente hablando, en términos de tecnología. Hay ciertos, por ejemplo, en lugares o países donde hay normas respecto de tratar de, digamos, de engañar a la opinión pública o cosas como esas. Pero esto, el demostrarlo que esto no era real, no era así, es muy difícil de probar y sobre todo de establecer. O sea, puede haber sospechas, pero muchas veces nosotros mismos no tenemos claridad respecto de esto será una persona o no será una persona, cómo lo demuestro o no lo demuestro.
1: Claro, porque además de lo que tú dices, que es la sofisticación del contenido, comillas, para que parezca una persona, está todo el tema de las IP, porque antes era mucho más fácil de rastrear. Es decir, oye, esta cantidad de comentarios o esta cantidad de perfiles están asociados solo a un ID, o sea, un registro. Estoy bien, sí, un ID, un ruteo. Entonces tú dices, hay una IP. Un ID de una IP, ¿no? Entonces tú dices, bueno, pero ¿cómo va a haber tantas personas respondiendo solo a esa IP? Hoy día, incluso eso se falsea.
2: Tú puedes falsearlos, puedes diversificarlos, puedes tener todo dentro de un mismo aparato, es cosa de subirlo a la nube y hacer programar eso de tal manera que todo esté oculto detrás de, por ejemplo, VPNs distintos o enmascarar el IP. O sea, se puede hacer y eso se puede bypassar. O sea, una manera, efectivamente, como tú dices, muy fácil, que era esto del número IP, que uno podría decir era como la huella que antes podría tener uno de estos bots. Ahora hasta eso es muy manipulable y por lo mismo es más difícil de trazar una granja de bots. Y ni hablar de esto que yo te decía que se puede mover y programar. O sea, el día de hoy esta granja está, no sé, con números IPs en Chile, pasado mañana hasta con unos en Argentina, en Ucrania, en Senegal. Se puede hacer eso. Y eso es lo que lo hace tan complicado. Precisamente como tú decías, la sofisticación que hay detrás, ahora además es mucho más accesible. O sea, no cuesta tanto que una persona pueda hacer esto.
1: Claro, de hecho, este hallazgo de las famosas granjas de bots, ¿no?, encontradas a Fernando Cerimedo, ocurrieron en Bolivia a propósito de la detención de él, pero por un intento de femicidio. El 18 de agosto, el consultor político, que recordemos asesora a presidentes como Javier Milei, Jair Bolsonaro y Rodrigo Paz, incluyó la incautación de una granja de bots que al parecer se utilizaba para impulsar campañas de apoyo o desprestigio de causas y personas, tanto en ex como en Instagram, a través de perfiles autorizados falsos. Cerimedo, cuya causa de detención ha sido un atentado contra una expareja boliviana, una abogada que se llama Nadia Belet, ha desatado una fiebre por conocer más acerca de estas granjas de bots y de las incidencias que tienen en las llamadas campañas sucias. Pero si no se le detiene por intento de femicidio, esto no se encuentra.
2: Es que mira, es interesante porque digamos, Cerimedo, de antes sabía que era uno consultor político que se hablaba de granjas de bots, había dado entrevistas sobre el tema, él era muy abierto de respecto de que estas eran herramientas disponibles, que si no las usabas tú, las usaba el de al lado.
1: Claro.
2: Entonces, que era parte del juego, un poco sucio, pero es parte del juego ahora. De hecho, venía siendo comentado de que él era el rey de los trolls y de los bots desde una campaña de Macri en Argentina hace muchos años. Lo que pasó en este caso es que en el allanamiento de su casa, claro, encontraron máquinas y uno las ve que son más reales, pero si tú ves las fotos, de hecho te das cuenta como lo simple que puede ser. O sea, uno ve un microservidor, muchas, digamos, puertos USB y pareciera que no es más que eso. Y efectivamente no necesitas mucho más que eso.
1: Oye, algunos artículos académicos, Ingrid, dicen que más del 50% del tráfico de internet son bots.
2: A estas alturas probablemente sí, es difícil de determinar, pero sobre todo desde que estalló la inteligencia artificial, y tú puedes tener inteligencia artificial agentiva, esto es que haga tareas específicas, es muy probable que tú puedas automatizar y programar todo tipo de cosas, que ya no solo el contenido sea, digamos, no por humanos, sí, sino que incluso cosas como el darle like, el repostear algo, y ese tipo de cosas. Y en ese sentido eso se sabía de antes. O sea, por algo, por ejemplo, a veces ahora, no sé, cuando suben el tráiler de una película en YouTube, te exigen autenticarte como usuario para darle like, para que no sea, o por lo menos para tratar de que sea un poquito más auténtico, el que si tiene mucha movida en un periodo que no sea algo, que no sé, que el propio estudio o alguna empresa interesada haya movilizado. Pero igual eso lo puedes hacer ahora con digamos, con un perfil falso, con una persona que se designa como un humano. O tú esos captcha que te dicen identificarte como un humano, identifique las, no sé, tres bicicletas, tres escaleras, tal cual. O sea, estamos en un tiempo bien loco si tenemos que, en el fondo, insistir y probar que nosotros somos los humanos y no al revés.
1: Y no al revés, sí. Ingrid, a mí me gustaría separar la conversación, siguiendo con esta conversación, en dos temáticas. La primera es que sí me preocupa el nivel de desinformación, es decir, crear información falsa y viralizarla. Hoy día, imagínate, para nosotros los medios de comunicación, el desafío que existe respecto de identificar cuáles son las imágenes verdaderas y aquellas que han sido creadas con inteligencia artificial. Eso hace que, entre otras cosas, la televisión, por ejemplo, siga teniendo un rol, a mi juicio, trascendental, o en general los medios de comunicación tradicionales, porque nosotros somos los que podemos verificar si es que una imagen es real o no es real, si un discurso corresponde o no a alguna persona. Lo estamos viendo ahora, ni más ni menos, con algo que ha costado muchísimo, que son estas famosas imágenes publicadas en la cuenta oficial del ex líder de Venezuela. Supuestamente estas fotos fueron sacadas a Nicolás Maduro en una actitud como muy triunfante. Lo primero que se pregunta es quién le sacó esta foto al interior de la cárcel. Luego, cómo esta foto fue enviada a quien le maneja su cuenta oficial, ¿no? Y hay como toda una discusión respecto de eso. Entonces, refirámonos primero a eso. ¿Qué te parece ese peligro, esa información falsa, esa información falsa que se disemina y que se va replicando una y otra vez?
2: Sí, vivimos en tiempos en que precisamente el qué es verdad, qué es falso, manipulado, lo posible y lo convincente nos marea cada vez más, porque tenemos jamás habíamos tenido una herramienta tan eficiente para producir contenido por sí misma, pero además verosímil. Y convengamos que en los últimos 4 años, ChatGPT, que desde cuando que hablamos de inteligencia artificial generativa, es de noviembre de 2022, o sea, no han pasado 4 años. Y cómo se ha vuelto todas esas herramientas aún más presentes, más accesibles y sobre todo más, digamos, mejores en las imágenes que generan, en los cambios que puedan hacer. La verdad es que es muy vertiginoso. Increíble. El cambio y mareador. Pero por lo mismo es cada vez más difícil saber qué es verdad y qué no. Y de hecho nos puede pasar probablemente que muchas veces dudamos de cosas que son verdaderas. Pero es que ya no sabemos a qué creerle. Y también podemos caer, se nos engaña, no sé, esa foto hace algunos años del Papa del Papa Francisco con una, parca Prada, creo que era. Dio la vuelta al mundo y todos sabíamos que era falsa porque se probó por diferentes detalles. Pero ahora, no sé, hay otros tipos de contenidos que además si se nos presentan en un afán de manipular, de engañar, de una foto ligeramente trucada, de algo ligeramente alterado, es bastante difícil de evaluar, de identificar. Y en ese sentido hay riesgo de desinformar que puede ser muy grande. Ahora, igual yo siempre digo que hay que tener cuidado porque no es que el mero hecho de estar expuestos a desinformación significa que nos la creamos. O sea, de hecho, por lo menos en mi caso, mi primera reacción con lo de Maduro fue creer, ¿y de dónde salió esta foto?
1: ¿Y dónde sacó esta foto? Y hacerse las preguntas. Y ahí va dirigida mi segundo análisis o mi segunda argumentación, que me quedan solo 2 minutos para compartir contigo eso, Ingrid, que tiene que ver con que nunca antes en la historia había sido tan importante nuestro pensamiento crítico, las preguntas que podemos hacernos como seres humanos, lo que podemos cuestionar, porque aunque yo tenga una lluvia de bots diciéndome que algo que yo creo es incorrecto porque viola los derechos humanos, porque no está correcto ni siquiera decirlo, porque es contra la naturaleza, yo debiese de todas maneras activar mi pensamiento crítico y aunque ese ejército de bots me lo digan, mantener mis principios y en lo que yo creo.
2: Sí, pero convengamos que es difícil porque hay una cantidad de información allá afuera que estar dudando todo el tiempo, la verdad es que es agotador.
1: Sí,
2: es verdad. Es como que llegas a un punto en como que el cinismo de no, todo es mentira, todo es falso, puede ser agotador. Entonces, y convengamos que la tendencia del ser humano siempre ha sido a tomar por cierto lo que nos dicen. O sea, es como una premisa básica de interacción. Pero sí estoy muy de acuerdo en que el pensamiento crítico aquí es clave. El tema es cómo lo vamos formando, sobre todo cómo lo vamos actualizando ante estos nuevos desafíos, cierto, estas nuevas realidades que aparecen. Porque, no sé, el otro día me pasó a mí que le estaba dando likes a una foto de un gatito que resultó ser falsa y no me di cuenta. Porque, claro, cuando estoy viendo memes de gatitos, la verdad es que no
1: y
2: estoy
1: en el scroll, claro,
2: con espíritu crítico.
1: Exacto, es
2: pero,
1: cierto.
2: Pero, claro, después, pero igual me molesta el haber caído, así como, ¡ay, no me di cuenta! Pero, claro, uno a veces tiene las, digamos, las defensas más bajas en ese sentido. Y yo creo que el desafío está en eso, en cómo aprendemos en qué momento tenemos que estar un poco más escépticos, en qué momento tenemos que ser más críticos y en qué momento la verdad es que quizás no es tan importante.
1: Sí, es cierto. Ingrid, qué interesante conversación que hemos sostenido. Muchísimas gracias por haber estado aquí en el programa. No se acaba nuestro análisis. Más adelante, por supuesto, te volvemos a contactar. Un abrazo.
2: Un abrazo, muchas gracias.
1: Gracias, Ingrid. Nos vamos a la pausa. 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Vamos a la pausa y volvemos.
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6: Bien, ya estamos de regreso y se está hablando de las otras víctimas del 9-11. ¿Qué estaban haciendo ustedes cuando se produjeron esos atentados tan violentos en Estados Unidos, en Nueva York, en Washington? Una cuestión impactante. Yo creo que esos momentos que uno recuerda dónde estaba, qué estaba haciendo, cómo lo vio, porque además todo televisado, especialmente el impacto del segundo avión. Están apareciendo estas otras víctimas que son casos de cáncer, que están asociados al atentado y que se han disparado en un 1.700%. 1.700%, esto 25 años después de los atentados. Había un aumento significativo de cáncer entre los sobrevivientes, residentes y trabajadores del derrumbe de las Torres Gemelas luego de estar expuestos a vivir en Kiev. A estas sustancias contaminantes que fueron tan evidentes, ¿no? En el momento en que se comienzan a conocer las primeras imágenes, se ve a esta gente arrancando, corriendo debajo del cemento, todos grises, verdaderas sombras grises que aparecían corriendo por las calles despavoridas luego de la cantidad de escombros, material y polvo que se había levantado después de la destrucción de ambas Torres Gemelas. De acuerdo al New York Post, los casos certificados pasaron de 3.204 en 2015 a más de 57.000 este 2026, lo que representa un incremento, como ya decíamos, cercano al 1.700%. Según cifras que han sido publicadas por el programa de salud del World Trade Center, destacan que un cuarto de siglo de la tragedia, a un cuarto de siglo de la tragedia, que, como decíamos, acaparó las miradas, las coberturas de todos los medios de comunicación del mundo, pusimos los ojos en Nueva York, más de 9.000 personas mueren a causa de enfermedades relacionadas con los atentados, más de el triple de las 2.977 vidas que se perdieron el día 9 del 11, ese día fatídico, el 11 de septiembre para Estados Unidos. Los datos muestran que por primera vez los diagnósticos entre los civiles que vivían, trabajaban, estudiaban cerca de la llamada Zona Cero superaron a los de los equipos de emergencia. Pero no es todo, el aumento de las cifras también evidencia un alza en enfermedades poco frecuentes, entre ellas 82 casos de cáncer de timo, 591 tumores neuroendocrinos. La lista incluye además 188 hombres diagnosticados con cáncer de mama y 163 personas con cáncer cerebral. El incremento se explica en parte por el envejecimiento de quienes estuvieron expuestos a las toxinas provocadas por las explosiones, los escombros de los edificios derrumbados aquel 11 de septiembre. La mayoría de los integrantes del programa tiene actualmente entre 50 y 70 años de edad. De acuerdo con los datos de los Centros de Control y Prevención de Enfermedades de Estados Unidos, 67% de los los 145.275 miembros actuales cuenta con certificación por al menos uno de los 69 tipos de cáncer asociado a sustancias presentes tras los ataques. Se podía saborear, dicen los testigos, el polvo, el combustible y la gasolina grasienta. Impresionante lo que ha pasado 25 años después de esos fatídicos atentados en Estados Unidos, con la atención concentrada sin ninguna duda en Nueva York. Escuchamos a Depeche Mode.

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1: Qué gran conversación que vamos a sostener ahora, porque tenemos una gran invitada, Alejandra Urrutia, quien es violinista, directora titular de la Orquesta de la Cámara, del Municipal de Santiago. Bienvenida, Alejandra.
2: Gracias, un placer estar acá.
1: Felicitaciones, además. Maravilloso lo que ustedes hacen. Qué rica esa conexión, además, con la música. Y también esa música que se va divulgando y que ha alcanzado un estatus como se merece en nuestro país. De eso vamos a conversar. Conocer un poco más de tu historia. Alejandra, ¿cuándo supiste que querías ser violinista?
2: Bueno, yo vengo de una familia de músicos. Mi papá era músico contrabajista. Entonces, en casa se respiraba música todo el tiempo. Y tengo un hermano menor también que es pianista. Entonces, ese era como nuestro lenguaje común. Entonces, yo comencé a estudiar violín a los 7 años. Uh-huh. Y estuve en Concepción estudiando hasta los 16 años, que gané una beca para irme a estudiar a Estados Unidos. Violín.
1: Violín. Sí. Específicamente violín.
2: Violín.
1: ¿Por qué elegiste ese instrumento tan tempranamente, a los 7 años, me decía?
2: Siempre digo que es como casi que el violín me eligió a mí, porque mi hermano ya había comenzado a estudiar piano. Y había un violín en la casa. Entonces,
1: bueno. Era el instrumento que quedaba.
2: Era el más
1: disponible.
2: O menos. Sí, sí.
1: El que estaba a mano.
2: Sí, y de verdad tuve una hermosa afinidad con el instrumento. Uh-huh. Siempre es así, cuando tú tocas un instrumento, cuando aprendes a tocar un instrumento, hay algo en eso que es muy íntimo. Uh-huh. y el violín o cualquier instrumento pasa a ser un reflejo de uno mismo, ¿no?
1: Claro. Claro, y una compenetración muy especial, sí, además, con ese instrumento. ¿Por qué nos emociona tanto escuchar un violín? Como que toca, deja describírtelo así, sí, lo que me pasa a mí, por supuesto, todas estas cosas son personales. Como que toca una fibra muy íntima, como que pareciera que siempre está como en la nota allí, perfecta, como que está tocando algo dentro de tu interior, o es por lo menos lo que yo siento.
2: Es cierto. Yo diría que la mayoría de los instrumentos tienen esa cosa especial que te llega como directo al corazón. Sí. ¿No? Y yo creo que eso es lo que hace la música en general, que no hay un intermediario entre quien toca y quien escucha.
1: Y quien recibe, ¿no? Eso,
2: y quien recibe esto. Entonces, la conexión es muy directa. Y el violín, bueno, el violín, una de las cosas... Una de las grandes suertes que tiene el violín, que se ha escrito repertorio increíble para el instrumento. Y eso también hace que sea un instrumento muy querido por las melodías que uno escucha del violín.
1: Y muy, comillas, popular dentro de la gran gama de instrumentos, preguntado de otra forma. ¿Las personas somos capaces de reconocer mejor un violín que un contrabajo?
2: Sí. Yo creo que sí, pero por eso mismo, porque la mayoría de las veces en un contexto de orquesta, los violines son quienes tocan la melodía principal. Entonces uno
1: son protagonistas.
2: Escucha, sí, los violines. Sí. Qué bonito ese instrumento.
1: Sí, sí, plenamente de acuerdo. Eres la primera mujer en ocupar el cargo de la dirección de la Orquesta de Cámara del Teatro Municipal de Santiago. Felicitaciones por eso para ti.
2: Gracias.
1: ¿Cómo alcanzaste este logro? Siempre en ámbitos tan dominados, ¿no?, por los hombres, como otros ámbitos también de nuestra cultura.
2: Bueno, yo tuve la fortuna de tener una tremenda formación como violinista en el extranjero, en Estados Unidos específicamente, y luego de terminar mis estudios formales, ¿no?, porque en realidad el músico nunca deja de estudiar, pero... desde la universidad, entonces yo volví de vuelta a Chile y comencé a trabajar los proyectos de orquestas juveniles e infantiles en Concepción. Yo soy de Concepción, y luego específicamente en Curanilahue. Y fue ahí donde yo comencé a interesarme por la dirección orquestal. Pero
1: las orquestas infantiles.
2: Sí, porque en un momento me di cuenta que, y lo digo humildemente, que tenía la habilidad de hacer tocar a los niños como grandes. Y eso para mí era muy inspirador. Entonces, así es como comenzó mi trabajo dirigiendo. como desde dentro de la orquesta hacia afuera. Y luego, bueno, por supuesto que después ya lo tomé más en serio y comencé a hacer cursos, a tomar festivales en el extranjero, y ahí me formé más académicamente. Y por supuesto, eso a uno le da mucho peso, ¿no? Pero menciono lo del violín porque el violín, el ser violinista es una gran ventaja cuando uno dirige una orquesta. Uh-huh. Porque tienes una gran masa de cuerdas que el director las puede comunicarse con ellos,
1: claro,
2: de manera fácil, ¿no? Uh-huh. Natural.
1: Claro, de manera natural. Yo te comentaba que estuvimos con mis padres en el Teatro del Lago, viendo una presentación de la orquesta de la Universidad de Concepción. Uh-huh. Y es maravilloso verlo un poquito desde la altura, ¿no? Cuando están los vientos, las cuerdas, cómo van entrando cada uno de ellos, cómo son dirigidos por el director, sí, que está frente a ellos. Hay toda una coreografía que es muy bonita. Y los violines, sin ninguna duda, están en un rol muy protagónico.
2: Sí. Para mí, dirigir una orquesta o tocar en una orquesta es realmente fascinante.
1: Uh-huh. ¿Cuánto entendemos en Chile, cuánto apreciamos en Chile la música clásica, Alejandra?
2: Mucho.
1: Yo siento mucho que, más de lo que creemos.
2: Mucho más de lo que creemos, totalmente. Uh-huh. Sobre todo siento que después de la pandemia hubo un gran cambio. Puede ser que a lo mejor pasamos más tiempo escuchando música clásica durante la pandemia, que eso hizo que, yo también puedo ir al teatro, yo también puedo ir a escuchar ópera.
1: La música docta.
2: La música docta, sí. Y uno se empieza a dar cuenta que en realidad es música tremendamente cercana. Uh-huh. Pero claro,

0: Ahora, lo cierto es que ha habido puentes también, ¿no? Es decir, puentes de artistas que han popularizado, comillas, la música clásica. Estoy pensando en estos grandes conciertos al aire libre, ¿no? Donde se toca la música clásica y básicamente lo que hace es emocionar a la gente que está ahí. Y hay muchas, probablemente, esas melodías que logramos seguir tarareando o cuando un autor las vuelve más pop o popularizando, las podemos seguir incluso en sus distintas versiones.
1: Sí, bueno, gracias por compartir eso, porque justamente junto a Vibra Clásica, que es una fundación de la cual yo soy parte, tenemos un concierto que se llama El Gran Concierto por la Hermandad, que es un concierto que hacemos anualmente. Y este concierto es justamente un concierto que ciudadano.
0: Que reúne a 150 músicos.
1: Tenemos 150 músicos en el escenario, en la orquesta, además de un coro de 200 personas.
2: ¡Wow!
1: Que todos pasan por un proceso de selección y ahora nosotros, por ejemplo, tenemos nuestro próximo concierto el 8 de enero en la Estación Mapocho y ya están estudiando y ensayando para ese concierto.
0: Y es un gran territorio, dicen ustedes, la música como un territorio común. Ese es como un lema, ¿no?
1: Así es.
0: Un lema que convoca y que reúne, donde los invitados, me imagino, llegan y son convocados a ser parte de este gran concierto de la hermandad.
1: Lo que hace único este proyecto es que el coro es un coro ciudadano de gente común que quiere hacerse parte del proyecto. O sea, Soledad, si tú quieres cantar en el coro, pasas una pequeña audición y puedes ser parte del coro. Entonces, es gente que nunca ha hecho música en su vida y de repente se ven
0: cantando en un coro.
1: 200 personas más y luego haciendo música con una orquesta de jóvenes estudiantes avanzados y profesionales para tocar una gran obra, una obra tradicional del repertorio tradicional sinfónico coral.
0: Qué maravilla eso que están haciendo. Ya, eso va a ser el 8 de enero.
1: El 8 de enero, sí.
0: Queda un poco de tiempo todavía.
1: Sí.
0: ¿Sigues con el Festival Academia Internacional de Música de Portillo? Me pareció notable. En enero de 2019, tú me corriges, yo estoy viendo aquí tu biografía. Lanzas uno de los proyectos más innovadores en Chile, el Festival y Academia Internacional de Música de Portillo, del cual eres directora artística y musical. Una instancia de formación para jóvenes músicos en la majestuosa cordillera de los Andes.
1: Sí.
0: Cuéntanos de eso.
1: Bueno, el festival también ocurre en enero. Este año, el próximo año lo haremos entre el 16 y el 27 de enero. Y la idea del festival es crear una especie de retiro para jóvenes músicos entre 18 y 30 años de alrededor del mundo. Nosotros ya terminamos la convocatoria y ya seleccionamos a los próximos estudiantes para el festival. Y tenemos estudiantes de todas partes del mundo, desde Chile, Brasil, Australia, Estados Unidos, México, Cuba. Y cada año va cambiando, por supuesto, dependiendo de los estudiantes que quedan seleccionados en el festival.
0: ¿Y tú me vas a decir que el escenario es Portillo?
1: El escenario es Portillo, o sea, estamos ahí en el hotel de Portillo por una semana.
0: Que es el hotel más lindo de Chile, de los hoteles más lindos de Chile.
1: Hermoso, inmersos en el hotel. Es muy bonito lo que pasa porque, ¿no es cierto? Todos sabemos que Portillo es un hotel de esquí, pero cuando nosotros llegamos, ¿no es cierto?, en enero, el hotel se transforma en un festival de música. En cada rincón tú ves a estudiantes con su instrumento estudiando, ensayando. Es realmente una experiencia única.
0: A mí
1: me pone muy contenta porque yo como violinista tuve la oportunidad de ir a festivales. Por ejemplo, Festival de Aspen en Estados Unidos. Yo tuve la oportunidad de ir para allá. Y esos festivales son experiencias que cambian tu vida. Hay un antes y un después. Y lo que nosotros queríamos lograr con Vibro Clásica es justamente traer el mundo musical a Chile. Entonces, tenemos maestros de Estados Unidos, de Latinoamérica y de Australia que trabajan con los jóvenes 24 horas. Esto es así, non-stop. Así. pero es muy lindo lo que ocurre. Y entonces hacemos cinco días de música de cámara, que son cuartetos de cuerda y quintetos de viento, y después ya formamos la orquesta del festival, que después ese programa lo presentamos arriba en Portillo, en Viña del Mar,

0: en el Teatro Municipal y en Santiago en la Gran Sala Sinfónica.
1: Siempre el tiempo se nos agota, pero hay dos cosas que quiero preguntarte. La primera, Alejandra, que tú hablaste de el concepto transformador que tiene la música. Y me mencionaste además tu trabajo con orquestas infantiles en Curanilahue, que debe ser uno de los lugares más pobres, abandonados, castigados además de nuestro país. Cuéntanos qué pasa ahí con los niños cuando comienzan a transformarse con la música.
0: Para mí, Curanilahue transformó mi vida.
1: Ya.
0: Cuando yo me di cuenta que la música podía transformar la vida de ellos, para mí era lo mejor que me podía haber pasado en la vida. Cuando tú estás trabajando con niños pequeños, yo tenía estudiantes entre 6 a 9 años, y tú los comienzas a hallar en este camino, y tú te empiezas a dar cuenta que todo es posible para ellos.
1: Todo.
0: En su cabeza todo es posible.
1: Ya no hay límites.
0: No hay límites.
1: Destapaste el límite.
0: Exacto. Entonces, para mí fue muy bonito darme cuenta de eso, pero además poder ser quien los guiaba en ese proceso. Y Curanilahue se transformó debido a la música. Ahora, muchos recuerdan ahora Curanilahue por la orquesta juveniles.
1: Uh-huh.
0: Antes de la orquesta juveniles, ¿no es cierto? Desempleo,
1: alcoholismo.
0: Pero ahora Curanilahue se conoce por su orquesta juveniles e infantiles y eso es notable.
1: Es un cambio maravilloso. La última pregunta, Alejandro, estaría conversando contigo dos horas más, pero sí, el tiempo no nos alcanza. Disculpa la ignorancia, Alejandra, pero una vez que ya pasas a ser la directora titular de la Orquesta de Cámara del Municipal de Santiago, en las siguientes presentaciones, me hablabas una del domingo, ¿ya no tocas más el violín? ¿Ahí eres la directora?
0: Sí, claro, yo soy, en ese contexto soy la directora de la orquesta, pero yo toco violín todo el tiempo, o sea, yo ando con mi violín para arriba y para abajo, porque además es un instrumento que te ayuda a preparar tus obras, ¿no? Tus partituras. Entonces, si yo tengo dudas de algo, de cómo tocar algo o cómo comunicarme con los músicos que les quiero pedir algo, entonces yo produzco el sonido y después yo sé cómo hacer el sonido para compartirlo con la orquesta.
1: Es el lenguaje musical con la orquesta.
0: Claro.
1: Del director con sus, con su equipo,
0: claro,
1: con su orquesta.
0: Y lo que pasa es que hay mucho del director que no es muy concreto, o sea que tú puedes ser con mucha imaginación, pero hay otra parte también que es muy concreta, ¿no?
1: Es técnica.
0: Claro, tú tienes corto, largo, a la punta, el talón. Entonces, todas esas cosas, cuando tú las sientes en tu cuerpo, entonces después es más fácil comunicarlas.
1: Genial. Maravilloso, increíble la conversación con Alejandro Urrutia, violinista, directora titular de la Orquesta de Cámara del Municipal de Santiago. Muchas gracias por haberte tomado el tiempo de venir a conversar con nosotros.
0: Gracias.
1: Muchas
0: por tenerme
1: gracias,
0: acá.
1: Alejandra. Nos vamos, pero antes, algunos consejos para ustedes. 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Nos vamos, un millón de gracias por haber estado con nosotros. Que estén bien.
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